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17: En todas partes, ponte Exa 99.7 FM, amigas, amigos. 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
20: 623.

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0: 6:59. 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
1: ¿Qué crees, Colima? El INEGI reveló que durante 2025 se cometieron en México aproximadamente 33.8 millones de delitos que afectaron a unos 23 millones de personas. Eso significa una tasa de 34.442 delitos por cada 100.000 habitantes. Además, 11.7 millones de hogares, es decir, el 28.5% del total del país, al menos uno de sus integrantes fue víctima de un delito. Con información de Los Hijos de la Noticia, soy Dan Ontiveros.
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1: Así es, en todas partes, ponte Exa 99.7 FM, soy Isabel Castro. Tenemos un programazo en el transcurso de esta noche, recién le estamos estrenando, son los primeros 8 minutos de la noche de este 11 de septiembre de 2026. ¿Sabes qué? Hoy te vamos a consentir con varios detalles, hoy te vamos a consentir con varias respuestas y además felicidades para todos los ganadores de Faro de Agua que se den un cita en el lugar que les estuvimos indicando. Felicidades por estar al pendiente de la palabra clave. Qué bonito, ¿no? Porque la palabra de hoy fue muy sencilla, fue bastante pegajosa, fue muy, muy cotidiana y eso les hizo ganar muchos premios justo en el domicilio donde les dijimos gracias, Faro de Agua, por hacernos partícipes de tu celebración número 29 de Fundación. Soy Isabel Castro y nos escuchamos en TikTok, estamos en Instagram, estamos en Facebook, estamos en la aplicación, estamos en todas partes y eso nos hace ¡uf! Tremendamente felices. Tienes una nochecita rica, agradable, fresca. Tienes una nochecita linda que recién comienza el fin de semana. Entonces, tenemos la mesa servida. Por eso vamos a platicar de espectáculos, vamos a platicar de deportes. Vamos a darle unas cosquillitas al corazón y descubriremos lo místico y misterioso. ¿Sabes qué? Este programa se parece mucho a ti. Por eso, tiene de todo. Por eso sonríe, por eso aplaude, por eso canta, baila y encuentra el sabor de la Dolce Vita. Así es, comenzamos. Belinda y Dana Paola, en todas partes, ponte Exa. Buenas noches para ti, buenas noches para todos. Soy Isabel, comenzamos ahora.

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4: El primer traje de charro que utilizó Pedro Fernández en la portada de su icónico álbum debut, La de la Mochila Azul, fue un regalo directo de su padrino artístico, Vicente Fernández. La de la...

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2: Son las 7 de la noche con 23 minutos. ¿Qué creen? El mexicano Mateo Chávez prende alertas con el AZ Alkmaar. ¿Cuánto tiempo podría perderse por lesión? Chávez preocupó luego de una mala caída y ahora está en duda. El momento que atraviesa Mateo Chávez con el AZ Alkmaar volvió a quedar bajo observación después de que el defensa mexicano encendiera las alarmas durante el partido de este viernes ante William II. El lateral había logrado consolidarse nuevamente en el cuadro neerlandés después de superar la lesión que lo alejó de las canchas durante varias semanas, por lo que cualquier problema físico representa una preocupación tanto para su club como para sus aspiraciones con la selección mexicana. El mexicano fue titular en el encuentro correspondiente a la era Divisie, pero en la parte final del compromiso tuvo que abandonar el terreno de juego después de sufrir un problema físico importante, así como lo escucharon. La situación llamó especialmente la atención porque el AZ Alkmaar ya había realizado todos sus cambios, por lo que el conjunto neerlandés terminó el partido con un jugador menos. Por ahora no existe un diagnóstico médico definitivo que permita establecer la gravedad de la lesión, y esa es la principal razón por la que todavía resulta prematuro hablar de semanas o meses de ausencia. Los primeros reportes apuntan que el problema se presentó después de una acción en la que Chávez cayó tras disputar un balón, aunque será necesario esperar los estudios correspondientes para conocer si existe una lesión muscular o simplemente se trató de una molestia que obligó al cuerpo técnico a retirarlo del campo. El antecedente también obliga a tener cierta cautela, porque el futbolista ya sufrió este año una luxación en el hombro izquierdo, situación que lo mantuvo fuera de actividad durante alrededor de 7 semanas antes de volver progresivamente con el AZ. Por ello, el club neerlandés deberá determinar si el episodio de este viernes es una molestia menor o si requiere un periodo de recuperación más prolongado. Aunque todavía no hay cifra oficial, el escenario más razonable, tomando como referencia que no se ha confirmado una lesión grave, sería pensar en una ausencia de 2 a 3 partidos si los estudios detectan únicamente una sobrecarga o una lesión muscular menor. El primer encuentro que aparece en el calendario es especialmente importante porque la AZ va a visitar a Sunderland el miércoles 16 de septiembre en su debut dentro de la Eurocopa League. Y este equipo podría ser el primero que Chávez se pierda, por una medida de precaución. Y el panorama depende completamente de su evolución. Si el diagnóstico confirma una lesión muscular de grado bajo, una ausencia de aproximadamente 1 o 2 semanas permitiría pensar en un regreso cercano a los siguientes compromisos. En este escenario, la estimación inicial podría colocarse entre 2 y 3 partidos fuera. ¿Qué les parece? Bueno, pues mala racha, mala suerte, pero un talento que no se puede suspender, que no se puede negar, es el de Mateo Chávez, que por ahora pues tuvo una lesión y tendrá que irse a descansar por unos días. Son las 7:26. Gracias por quedarse con nosotros. Gracias por comunicarse al 312-23-20-997. Soy Isabel Castro y con nosotros siempre hay una sorpresa bajo el brazo. 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En todas partes, ponte Exa. 99.7 FM, son las 7:27. Gracias por quedarte.

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2: 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Son las 7:42 para cuidarte y serte fiel. Nodal adelanta canción y fans aseguran que será el tema de su boda con Ángela Aguilar. ¡Ay, qué bonito! Bueno, Cristian Nodal mostró un pedacito de la canción días después de afirmar que le costaba componer temas de amor. Cristian Nodal compartió un adelanto de una nueva canción centrada en el matrimonio y la fidelidad apenas días después de declarar en una entrevista que le resulta más difícil componer temas de amor que canciones de despecho. El fragmento reavivó las burlas sobre su historia con Kazu, madre de su hija Inti, de quien se separó días antes de iniciar su relación con Ángela Aguilar, su hoy esposa. El cantante sonorense publicó el adelanto en sus historias de Instagram con un par de videos en blanco y negro donde aparece con una guitarra. Y en el fragmento se escucha: es momento de sentar cabeza. El amor de mi vida llegó. Voy camino al altar con certeza. Son perfectos los tiempos de Dios. Más adelante, Nodal canta: solo por ti, solo contigo. No me da miedo el destino. Tú dame el sí, acepta cariño. Juro amarte para siempre. Hay testigos en las buenas y en las malas. Estaré para cuidarte y serte fiel. ¡Wow! ¡Déjame poner el botón de pánico! Bueno. El verso final del adelanto remata con una imagen directa al matrimonio, que fue el beso que soñé para ser marido y mujer. Nodal no reveló el título de la canción ni una fecha de lanzamiento y tampoco confirmó que el tema tenga una dedicatoria específica, pero en redes sociales todos relacionan el tema con la menor de la dinastía Aguilar. El adelanto llegó poco después de que el cantante concediera una entrevista donde fue cuestionado sobre qué le resulta más sencillo componer, un tema de amor o uno de despecho. Y él dice, pues que para él es mucho más fácil el despecho. En el palabreo del amor siento que no se me da bien, dijo. Y esa declaración generó su propia ola de burlas antes del adelanto. Ángela no lo inspira. En ese momento no tiene creatividad porque no está enamorado. ¿Y qué no era un alma enamorada? Fueron parte de los comentarios que circularon en ese momento. El adelanto de la canción generó opiniones encontradas. Un grupo de usuarios celebró la letra como una muestra de compromiso hacia Ángela Aguilar. Sabía que haría algo para su boda, escribió una cuenta, mientras otra defendió que esa canción está dedicada a su esposa, para que no hable la gente que ella no le inspira. Bueno, otro sector de comentarios recordó la contradicción con la entrevista previa del cantante, cuando decía que no sabía por qué necesita prensa. Entonces, bueno, muchos recordaron el tema que le compuso a Kazu, madre de su hija, Inti, que pongan casualidades, es más genuina, comentó, y bueno, ya sabes, palabras más, palabras menos, del tema de Kazu, Ángela Aguilar y Cristian Nodal. La coincidencia antes del adelanto y el aniversario de la relación con Ángela Aguilar también apareció en los comentarios. Y finalmente otros criticaron que el sonido de la canción suena muy similar a la canción La Razón Eres Tú de Callum Scott. Uy, uy, uy. Bueno, Cristian Nodal y Ángela Aguilar se casaron el 24 de julio de 2024 en una ceremonia privada en una hacienda en Morelos. Desde entonces mantienen pendiente una boda religiosa que planean celebrar en el templo de la hacienda de Tahuaya en Villanueva, Zacatecas, una construcción de cúpula roja terminada en 1906 y que actualmente está en rehabilitación. El enlace estaba previsto para mayo de este año, pero la pareja lo pospuso después de quedar atrapada en el fuego cruzado cuando salían del rancho de la cantante. Y bueno, no se han casado. Por lo pronto, pues todo esto está generando muchas especulaciones. Tal parece que es la canción de la boda, tal parece que solo es un coqueteo con la boda. El cantante no descarta que la espera se prolongue y bromeó también sobre la cantidad de bodas que ya lleva con la Aguilar. Entonces, bueno, esta historia todavía no se acaba. Son las 7:46. Seguimos en todas partes. 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Gracias por tu mensaje al 312-23-20-997. Y llega el sol completito. Así es. Justo cuando la noche comienza, llega el sol y te permite que bailes una de sus canciones. Así que disfrútalo.

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0: 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Solo por EXA FM. 7:58.
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1: ¿Qué crees, Colima? El INEGI presentó la Encuesta Nacional de Victimización y Percepción sobre Seguridad Pública. En Colima, el 80% de la ciudadanía se sienten inseguros. La media nacional es del 74%. Con información de Los Hijos de la Noticia, soy Dan Ontiveros.
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1: En todas partes, ponte Exa 99.7 FM. ¿Cómo estás? ¿Cómo vamos? ¿Cómo está ese corazoncito? Exa 99.7 Colima. 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En todas partes, ponte Exa 99.7 FM. ¿Y sabes qué pasó? ¿Sabes qué pasó en el transcurso de estas 2 horas? Pues se activó el botón de pánico.
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1: Así es, el botón de pánico llegó. Y nuestra amiga Paola nos escribe algo que, híjole, estoy segura que tienes una respuesta muy interesante para compartir. Te recuerdo que aquí escuchamos, no juzgamos. Entonces, mantén alerta tu WhatsApp 312-23-20-97 para que participes con esta pregunta que, híjole, tiene varias respuestas y todas muy interesantes. Dice Paola, hola Isabel. Te cuento rápido, dejé ir a mi expareja porque no era un buen partido. Yo pagaba todo en ese entonces, todo. Lo dejé no porque no lo quisiera, pero pues es que no tenía manera de ayudarme y eso me molestaba. De eso hace como 3 años. Todo bien, pero ¿qué crees? Ayer me lo encontré. Me saludó y yo lo saludé. Y wow, carro del año, ropa de marca, trabaja muy bien, le pagan bastante bien, vida de lujo. Me platicó así de rapidito. Ambos estamos solteros. ¿Y sabes qué? Él se sintió así como que intimidado por mí, tal parece que todavía le gusto. Entonces, no sé si invitarlo a salir a comer o a platicar, pues para saber cómo nos va. ¿Cómo ves? ¿Lo busco o no? ¿Podemos intentarlo otra vez? ¿Cómo ven ustedes? Y se activa el botón de pánico. ¿Regresarías con tu ex si ahora gana el triple y está mejor de cuando lo dejaste? Ok, espero tu respuesta. 312-23-20-97. Vaya pregunta, Paola, ¿eh? Son las 8:09. Seguimos. Y en todas partes, ponte Exa 99.7 FM.

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0: 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Las curiosidades de tus artistas favoritos. Cuando lanzó su exitoso álbum debut como solista, Edith Márquez, llamado Frente a Ti, en 1998, la legendaria cantante española Rocío Dúrcal fue la encargada de entregarle por sorpresa su primer disco de oro.
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2: En todas partes, ponte Exa 99.7 FM. Gracias por quedarte con nosotros. 312-23-2097. El botón de pánico se activó y tenemos respuestas. Gracias, gracias, gracias. Ok, mi querido Rodolfo Olivares, ahorita respondemos tu pregunta, ¿sale? Y además, ¿sabes qué? Te debemos una canción, ahorita la ponemos. Mientras tanto, fíjate que para nosotros ha sido muy interesante que el botón de pánico, cuando se activa todas las noches, siempre generan respuestas diferentes. Algunas son muy curiosas, otras son bastante profundas y otras son muy, muy didácticas, por así decirlo. Tuvimos esta pregunta, que es, ¿regresarías con tu ex si ahora está mejor de cuando lo dejaste? Vaya pregunta, mi querida Paula, te volaste la barda, ¿eh? Bueno, dice por acá nuestra amiga Gabriela, ¡no, hombre! Si está mejor es gracias a que lo dejé, que le aproveche, pero ya no me toca, yo no reciclo, ¡tómala! ¿Qué tal, eh? Tremenda respuesta. Por acá nos dice nuestra amiga Alicia, yo sí, ¿eh? Si está mejor económicamente, emocionalmente y físicamente, pues qué bueno que maduró. ¿Por qué no darle otra oportunidad? Si ahora sí me conviene y no tengo que pagar yo las cosas. Ok, nos dicen por acá. Ay, Isabel, ni aunque venga en camioneta del año. Cuando yo lo quise no tenía ni para el camión y ahí estuve. Ahora que tiene, ay, no que lo disfrute otra porque la cabeza que tiene, las ideas que tiene son desagradables. Ok, nos dice por acá nuestro amigo Pedro. Sí, claro. Claro que sí, porque yo la quise cuando era nada y si ahora está mejor, pues es la misma persona que yo amé, solo que pulido. Entonces, pues yo sí volvería. Ok, nos dice alguien de Colima, ¿estás loca? No, el mío ya está mejor, se ve mejor, huele mejor y aún así, no, lo que se fue por algo. Ándale pues. Nos dice nuestra amiga Verónica, sí, regresaría, pero solo para dejarlo yo, para que sienta lo que se siente. Bueno, ok, nos dice por acá nuestra amiga Andrea. No, yo ya decreté que lo que se va bendecido no vuelve. Si está mejor es porque mi energía ya no lo está estancando. Gracias. Siguiente. Ándale, ¿qué tal, eh? Nos dice por acá nuestro amigo Carlos. Bueno, depende de por qué terminamos. Si fue por dinero y ya tiene, pues sí. Si fue porque me engañó, aunque tenga tres casas, no de no. Ok, dice Pedro. Ay, no me preguntes eso, solo dime dónde está y voy. Todavía lo estoy soñando. Ah, bueno, dice por acá nuestra amiga Berenice, la bomba, la que va a hacer que sencillamente todo pase en mi vida. ¿Sabes qué, Isabel? Yo sí regresaría, pero no por amor. Regresaría para estrenar todo lo que me tocó cuando andaba pues mal conmigo. Un mes y me voy otra vez, pero esta vez bien vestida. Tómala, ¿qué tal, eh? En todas partes, ponte Exa 99.7 FM. Son las 8:30. Te acompañamos a través de la aplicación. Te acompañamos en tu automóvil, en los audífonos. Ahí estamos, muy cerquita. También para ti que nos permites estar muy, muy, muy, muy, muy cerca. Ahora que te fuiste a caminar, ahora que te fuiste a correr, ahora que sencillamente decidiste, hoy me voy a poner a escribir. Perfecto, entonces eso hace que nos pongamos muy bien y muy de buenas. ¿Quieres hacer ejercicio? Perfecto, tengo la canción que te va a poner de buenas, que va a subir la energía, que te va a hacer sonreír y que va a hacer que agarres el ritmo inmediatamente. El último cierra la puerta. Soy Isabel, buenas noches.

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2: todos los bebés nacen con ojos azules debido a la falta de melanina en el iris?
0: Nadie te preguntó.
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4: Así es, en todas partes, Ponte Exa 99.7 FM. Son las 8:45 de la noche. Qué rápido se va el tiempo. Bueno, el botón de pánico se activó. ¿Regresarías con tu ex? Sí, sí está mejor de cuando lo dejaste. Ay, ay, mi querida Paola. Paola. Ah, ya. Paola, ok, muchísimas gracias. Tenemos respuestas. Dice por acá nuestra amiga Gisela. Sí, Isabel, sí regresaría. No por lo que ahora tiene, sino por lo que fuimos cuando no teníamos ni peso. Partido por la mitad. Lo material mejora, pero el amor que sentimos cuando éramos dos jóvenes sin futuro, eso no se compra. ¡Uy! Ok. Dice por acá nuestra amiga Rosaura. No, Isabel, no regresaría. Lo quise mucho cuando no tenía nada y me duele ver que tuvo para irse. Para poder ser mejor persona. Prefiero recordarlo así con cariño de lejos, porque cuando está enojado rompe platos y no me gusta eso. Ok. A ver, ¿qué más nos dicen por acá? Nos dice nuestro amigo... Ok, nos dice nuestro amigo Carlos Alberto. Claro que regresaría a Isabel porque nunca dejé de amarlo. Si la vida lo hizo mejor, lo único que quiero es estar a su lado para celebrar en lo que se convirtió. Ay, ¿qué tal, eh? Bien, bien, bien inspirado, ¿eh? A todo dar. Por acá dice Alonso, no, Isabel, no podría, aunque esté mejor. Yo ya no soy la misma persona que él dejó, aprendí a estar solo y no quiero volver a perderme más por acompañar a alguien en sus proyectos desenfocando los míos. ¡Wow! Ok. Gustavo dice, regresaría solo para agradecerle, para decirle que me alegra verlo bien, que me da orgullo verlo realizado. Pero ya no para quedarme, mi camino ya tomó otro rumbo. Interesante, ¿qué tal, eh? Bueno, ok, nos dice por acá nuestra amiga Cookies. Sí, sí regresaría porque el amor no se mide por la cartera ni por el éxito. Si mi corazón aún late por él cuando escucho su nombre, es porque nunca se fue del todo. Interesante. Por acá dice Anónimo. Me encantaría, pero tengo que ser honesta. Me daría mucho miedo de que si volvió a estar bien, yo solo regresé a estorbar o a que volvamos a lastimarnos como antes. Oh, ¿qué tal? Ok, por acá nos dice Iris, dice no, aunque lo extraño, Isabel. Aunque tenga dinero, aunque no tenga dinero, aunque tenga carro del año, aunque ande a pie, yo lo extraño. Pero no regresaría porque entendí que no era la persona que él necesitaba para crecer. ¡Auch! Y amarlo también es dejarlo brillar lejos de mí. ¿Qué tal? Dice por acá nuestro amigo Jaime, si está mejor es porque nuestro adiós le hizo bien, Isabel. ¿Cómo voy a interrumpir algo que al fin le está dando felicidad? Lo amo mucho, pero me amo yo también bastante como para volver, ¿no? Ok. Por acá dice Verónica, volvería sin pensarlo porque cuando lo dejé, no lo dejé por falta de amor, lo dejé por falta de tiempo, de madurez, de oportunidades. Si hoy la vida nos da una segunda oportunidad, le tomaría con mucha más confianza y conciencia. Ok. Uy, ¿qué tal? El asunto todavía no termina. ¿Tú qué opinas de esto? Sé que me estás sintonizando en tu automóvil, sé que estás en casita, sé que estás en el trabajo, me escuchas de manera discreta en audífonos. Bien, ¿sabes qué? Vamos a más música mientras piensas en la respuesta a la pregunta que activó el botón de pánico. ¿Sale? 312-23-20-99-7. Soy Isabel Castro. Buenas noches para ti. Buenas noches para todos.

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0: 8:54.
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2: En todas partes, ponte EXA 99.7 FM, son las 9 de la noche. Paola, ¿regresarías con tu ex si está mejor de cuando lo dejaste? Qué pregunta tan curiosa. Ok. Bueno, ya vamos a ponernos serios. Ya. Esa pregunta no habla realmente de tu ex, ¿eh? Esa pregunta habla de ti. Porque cuando alguien te pregunta si volverías porque ahora está mejor, lo que en el fondo te está preguntando es, ¿tú qué valoras? ¿Valoras a la persona o valoras el momento que está viviendo? Todos cambiamos después de una ruptura. Algunos el dolor nos hace más fuertes, más trabajadores, más guapos, más serenos. A otros puede apagarlos. Si tu ex está mejor hoy, es probable que haya tenido que pasar por un proceso muy doloroso que tú ya no viste. Tuvo que aprender a estar sin ti primero. Y aquí viene la parte respetuosa y difícil de aceptar. Muchas veces nosotros no éramos la persona que podía acompañar ese crecimiento. No porque fuéramos malos o malas, sino porque esa historia ya había cumplido su ciclo. Hay amores que solo funcionan en una versión de nosotros, no en la siguiente. Entonces, regresar solo porque ahora le va bien económicamente, porque se ve mejor o porque ahora sí tiene lo que antes le pedías, puede ser una trampa, porque estarías regresando a un resultado y no a un proceso. Y el amor no se construye sobre resultados, se construye sobre el día a día, sobre estar cuando no hay nada, o cuando sí, o cuando hay poquito. Bueno, diferente. Si de verdad lo amaste cuando no tenía nada, posiblemente tendría que dar paz verlo bien, aunque ese bien ya no te incluya. Y si de verdad te amó, su mejor versión no vendrá a restregarte lo que logró sin ti, vendrá a agradecerte lo que fuiste en su peor momento. Entonces, la respuesta es, no es si sí o si no, la respuesta es otra pregunta. Si tu ex estuviera exactamente igual que cuando lo dejaste sin un peso más, sin ningún cambio, ¿aún así querrías volver? Bueno, si la respuesta es sí, entonces puede que sea amor. Si la respuesta es no, entonces es nostalgia por lo que pudo haber sido. Y ¿sabes qué? Las dos son válidas. Solo hay que ser honestos con nosotros mismos para no lastimar a nadie de nuevo. Si hoy está mejor, ¿qué tal si bendecimos o le deseamos buena suerte? Y si su mejor versión es contigo, la vida se va a encargar de traerlo de regreso sin que tengas que perseguirlo. Y así pasan las cosas y así cerramos por hoy nuestro botón de pánico. Son las 9 de la noche con 2 minutos. Gracias por quedarte con nosotros. Siempre un placer acompañarte y estar juntos en el mejor momento del día. Y el último cierra la puerta.

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1: ¿Qué crees, Colima? Un alumno de la secundaria José Vasconcelos en Villa de Álvarez agredió con un arma blanca a uno de sus compañeros dentro del plantel. Durante la agresión, una prefecta intervino para intentar detener al menor y también resultó involucrada en los hechos y lesionada. El alumno, señalado como agresor, fue detenido y quedó a disposición de las autoridades mientras se determina su situación legal. Con información de los hijos de la noticia, soy Dana Ontiveros.
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3: Más allá del pop, Benny Ibarra ha producido álbumes para proyectos totalmente distintos, incluyendo a la mítica banda de rock progresivo mexicano Santa Sabina, y puestas en escena como El Hombre de la Mancha.
4: El cielo.

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3: En todas partes, ponte Exa 99.7 FM. Te voy a contar algo que tal vez ya hayas escuchado por ahí. Pero bueno, si no has tenido información de este tema, prepárate porque te vas a sorprender. Cuentan los abuelitos de Comala que en Suchitlán, allá donde el Cerro Grande se pone morado por la tarde, no vivían brujas malas, vivían mujeres sabias. Y eran tres, Doña Petra, Doña Chuy y Doña Licha. Nadie sabía cuántos años tenían, pero todos sí, pues, sabían dónde encontrarlas. Vivían en una casita de adobe con techo de teja, llena de hierbas colgando, hierbas de olor, no sé, olían a romero, albahaca y a café de olla. Las personas del pueblo les decía brujas porque no se habían casado, porque no iban a misa los domingos y porque sabían cosas. Sabían cuándo iba a temblar porque las gallinas se ponían nerviosas, sabían cuando una mujer estaba embarazada antes de que ella misma lo supiera, porque decían que el brillo de los ojos era diferente. Sabían curar el empacho, el susto, el mal de amores. Sabían de todo. Una noche, hace muchos años, se perdió una niña en el camino de Suchitlán a Comala. Era ya de noche, había neblina, de esas donde el volcán ni siquiera se alcanza a ver. Todo el pueblo salió con ocotes a buscar a la pequeña. Los señores gritaban su nombre y nada, no respondía. Entonces, Doña Petra fue la que dijo, «No, no, no griten, escuchen». Se sentaron las tres en medio del monte, cerraron los ojos y, bueno, empezaron a decir algo. Pero no rezaban como a la iglesia, rezaban a la tierra, al aire, a los árboles de Suchitlán y decían, «Madrecita tierra, si la tienes, regrésanosla».

dicen que el viento cambió, que los tecolotes dejaron de cantar y que de pronto se escuchó el llanto bajito cerca de una barranca donde había una parota enorme. Ahí estaba la niña. Estaba dormida entre las raíces y estaba cubierta con hojas de plátano para que no tuviera frío. La niña contó que una señora de trenzas largas la había tapado y le había dicho que ahí la iban a encontrar. Desde ese día en Colima entendimos algo, que no eran brujas, que eran las guardianas, las que cuidan los caminos cuando nosotros ya no sabemos cómo regresar. Por eso, cuando en Colima el aire huele raro en la noche, o cuando ves una luz bajita en el cerro que sube y baja, pues no tengas miedo. No es una bruja que viene por ti, es una de ellas, que está haciendo su ronda, que está cuidando que ninguna niña de esta tierra se vuelva a perder. Dicen que todavía viven, que si vas a Suchitlán y llevas un listón rojo y lo amarras con respeto en la parota vieja, ellas te conceden un deseo, pero solo si ese deseo es bonito, de esos que no le hacen daño a nadie. Así que, si esta noche sienten un airecito fresco aquí en Colima, pues salúdenlo. A lo mejor es Doña Petra, Doña Chuy y Doña Licha, pasando a ver si todos llegamos bien a casa. 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Son las 9 de la noche con 19 minutos. Y el último cierra la puerta. Buenas noches para ti. Buenas noches para todos.

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8: Aunque es un platillo típico de las fiestas patrias, nunca es mal tiempo para comerlo. Hoy en nuestro platillo sabio nos acompaña la Abue Angie para enaltecer nuestros sabores con un plato que nos aporta proteína, carbohidratos y toda la frescura de las verduras. Estamos hablando del pozole blanco con salsa de chile de árbol. ¡Tome nota! 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
9: Nietecitas y nietecitos, bienvenidas y bienvenidos a Revista del Consumidor Radio. Soy su abue Angie y hoy en el Platillo Sabio los voy a consentir elaborando un platillo tradicional con ingredientes de temporada de nuestro campo mexicano. Un delicioso pozole blanco con su respectiva salsa. Los ingredientes que vamos a necesitar para el pozole son 1 kilogramo de maíz pozolero precocido, 2 cebollas blancas, 2 cabezas de ajo grandes, 1 kilo de carne de puerco en trozos, 1 kilo de retazo de pollo, 3 cubos de consomé de pollo, sal de grano y 9 hojas de laurel. Para la salsa, 6 chiles de árbol del que pica, 12 chiles de árbol del que no pica, 2 dientes de ajo, 2 jitomates, 3 cucharadas de vinagre de manzana, sal molida y orégano. Para acompañarlo, col, orégano, rábanos, limones y tostadas. Vamos al procedimiento. En 3 ollas grandes ponemos a hervir suficiente agua y agregamos a una de ellas el maíz pozolero. Para dar sabor, cocemos el maíz con hojas de laurel, 1 cubito de consomé de pollo y sal. Además, agregamos 5 dientes de ajo y una cebolla previamente licuados y dejamos cocinar hasta que el maíz reviente. Colocamos en una de las otras 2 ollas el pollo y en la otra la carne de cerdo. En cada una agregamos 3 ajos, media cebolla, 3 hojas de laurel y sal. Tapamos y dejamos que cueza aproximadamente durante una hora. Una vez que todo se haya cocido, vertemos el caldo de puerco, el caldo de pollo y la carne a la olla donde está el maíz. Por último, lo dejamos hervir 5 minutos para que se mezclen los sabores y listo. Para la salsa, licuamos los chiles, el jitomate, los dientes de ajo, el orégano, el vinagre de manzana y la sal. Debemos estar atentos para quitar la espuma que se pueda formar. Para su emplatado, servimos el pozole bien caliente y lo acompañamos con carne deshebrada, col, rábanos, cebolla, orégano, limón, la rica salsa de chile de árbol y tostadas. ¡Y listo! Así de fácil es preparar nuestro pozole, nietecitos. Recuerden que el platillo sabio Profeco, además de tener buen sabor, es muy fácil de preparar, aporta un balance nutricional y rinde para varias porciones. Anímense a prepararlo y cuéntenos en nuestras redes sociales cómo les fue, nietecitas y nietecitos. No olviden que también pueden ver esta receta en el canal de YouTube Profeco TV. Soy su abue Angie y me encantó compartir esta receta con ustedes en Revista del Consumidor Radio.
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10: Después de la preparación del platillo sabio Profeco de este mes, estamos en la cabina con la abu más querida de México, la abue Angie.
9: Ay, nietecita, muchas gracias por decirme así.
10: No, pues sí, es todo un gusto que nos acompañes y queríamos platicar acerca de cómo te sientes, cómo fue que surgió esta incursión en las redes sociales.
9: Pues mira, me siento bien contenta y esto de las redes, pues la verdad es que yo no quería, nietecita. Yo tenía mi trabajo, era comerciante, duré más de 50 años, pero al llegarme la edad, pues ya no es lo mismo. Ya no tenía las mismas fuerzas, las mismas ganas, y pues me ponía a llorar y mis hijas se dieron cuenta y me dijeron, no, vamos a hacer videos, dice, porque no queremos que te enfermes.
10: ¿Y cómo fue que surgió hacer videos de cocina? O sea, ¿tú ya tenías este amor por la cocina desde hace tiempo o cómo fue que decidieron comenzar a hacer recetas?
9: Pues sí, o sea, toda mi vida cociné, porque por ser ama de casa, porque yo andaba con mi abuela y así surgieron. Así surgió lo de hacer las recetas porque me decía mi hija que, oye, ma, ¿por qué no hacemos recetas de comida? Tú las haces, tú cocinas bien sabroso. Le dije, no, mija, a ti te gusta porque eres mi hija. Pero a las demás personas no les van a gustar. Sí, ma, que no sé qué, que no sé cuándo. Y le digo, bueno, ¿qué te parece si mejor enseño cómo se escoge la fruta, la verdura? Porque luego los nietecitos que no saben, pues van comprando y no saben.
10: Sí, no.
9: Y así fue como empecé primero, enseñando cómo se compra la fruta, la verdura, los abarrotes. Y ya después vinieron lo de las recetas.
10: ¿Y estos conocimientos cómo los fuiste adquiriendo? ¿A ti te los enseñaron o tú empezaste observando de tu mamá, de tu abuela?
9: No, pues yo fui comerciante más de 50 años y pues mi negocio era de frutas, verduras, abarrotes, chiles secos. Entonces ahí aprendí.
10: ¿Y cuál es la particularidad de este pozole blanco?
9: El blanco lo hago porque hay nietecitos que no comen chile.
10: Sí.
9: Entonces yo lo hago con ese fin de que, pues la comida es para disfrutar. Yo lo hago con el fin de que los que no comen chile, pues que lo disfruten, ¿no? Y ya los que comen chile, pues ya les hago otra salsita.
10: Y así ya cada uno escoge el nivel de picor que quiere para...
9: Y comen todos.
10: Sí.
9: ¿No? Porque cuando hacen una comida picosa para todos y los que no comen chile, tenemos que pensar en todos los nietecitos.
10: ¿Y la incorporación de la col en vez de la lechuga?
9: Lo que pasa es que, bueno, yo le echo col porque cuando sirves el pozole se tiene que servir caliente porque es carne de puerco y si no se hace como ceboso. Uh-huh. Entonces cuando lo servimos está bien caliente y cuando le echas lechuga, la lechuga se apaga. Se hace así como aguadita.
10: Sí.
9: Y a mí no me gusta. Y la col se queda durita.
10: Ok.
9: Por eso, pero igual pues se puede servir con la lechuga.
10: ¿Y no contrasta con el sabor del caldito?
9: Pues para mí no, pero es cuestión de gustos. Por eso nosotros cuando hacemos en la casa, ponemos lechuga y ponemos col.
10: Y así que cada quien.
9: Sí, porque siempre trato de que todos coman, ¿no? O sea, porque si a mí no me gusta la lechuga, pues a los demás sí, ¿no? Entonces así se trata, lechuga y col.
10: ¿Y qué significa para ti acompañarnos hoy en la Profeco para preparar el platillo sabio del mes?
9: Ay, pues me da mucho gusto, me siento muy contenta de que se fijen en esta abuela. Me dio mucho gusto que ustedes me buscaran y me siento útil, nietecita. Yo soy una señora ya grande y yo quiero que el día que yo me retire de aquí, quiero que todos mis nietecitos dejarles algún aprendizaje.
10: Muchas gracias, en serio, por apoyarnos, por enseñarnos cosas que ya no sabemos.
9: Que se están perdiendo y que pues yo la verdad es que no quiero que se pierdan porque somos mexicanos y aparte nuestra gastronomía es reconocida en todo el mundo. Por
10: así
9: nuestros moles, por la comida sencilla que hacemos, pero bien sabrosa.
10: Sí, ya es parte del patrimonio cultural.
9: Sí, así es, por eso yo me siento bien contenta y orgullosa de ser mexicana.
10: También las y los invitamos a seguirnos en todas las redes sociales de la Revista del Consumidor y en nuestro canal de YouTube Profeco TV para que conozcan el paso a paso de este procedimiento del pozole blanco. Muchas gracias por acompañarnos. Gracias por estar con nosotras.
9: Hasta luego, nietecitos.
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En todas partes, ponte Exa 99.7 FM, son las 9:51. El tiempo se fue volando, ¿sabes qué? Vámonos a descansar. Vámonos a buscar a la familia, vamos a buscar la cena con nuestros seres queridos. Se acabó la música de El Último Cierra la Puerta, se apagaron las luces de cabina. Me voy con el corazón llenito por estar un rato con ustedes. Qué grata experiencia, qué bonito platicar. No sé qué estás haciendo ahorita, pero si ya estás acostado, ya estás acostada, si van manejando a su casita, si están mirando el techo pensando además, donde sea que estén, les deseo lo mejor siempre de todo corazón. Que esta noche descansemos todos de verdad, que nuestra almohada nos quite lo cansado, lo triste y lo que pesa. Que mañana despertemos con más ganitas, con el cafecito calientito y con la certeza de que todo va a estar bien, ¿sale? Bueno, entonces, gracias por dejarme acompañarlos, los quiero mucho, duerman bonito. Gracias, mi hermoso Colima, por estarnos sintonizando durante toda esta emisión que se llama El Último Cierra la Puerta. Soy Isabel Castro, buenas noches para ti, buenas noches para todos. Hasta luego.

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1: ¿Qué crees, Colima? La agresión ocurrida en la secundaria José Vasconcelos de Villa de Álvarez llegó a la fiscalía. La familia del menor agredido presentó una denuncia formal contra su compañero por el delito de lesiones. El presunto agresor se encuentra detenido y en espera de que se defina su situación legal. Con información de Los Hijos de la Noticia, soy Dan Ontiveros.
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Se dice que muchas de las canciones que interpretó José José fueron grabadas a una sola toma. Esto para capturar la emoción y la potencia real del momento sin alterar la naturalidad de la voz. Casi.

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4: 10:30.

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1: ¿Qué crees, Colima? Del 31 de agosto al 6 de septiembre, la Fiscalía General del Estado ejecutó 8 cateos en distintos municipios de la entidad. En las diligencias se aseguraron 3 motocicletas, envoltorios con narcótico y detuvieron a una persona. Con información de Los Hijos de la Noticia, soy Tano Ontiveros.
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En la tumba del cantante y compositor José Alfredo Jiménez resalta un gigantesco sombrero de charro y un zarape de cantera, acompañando su frase: la vida no vale nada. No.

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2: 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En 2014, el compositor y cantante Armando Manzanero se convirtió en el primer mexicano en recibir un Grammy honorífico a la trayectoria artística.
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3: Una con dos.

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3: El origen del sobrenombre de El Sol, por el que también es conocido Luis Miguel, tiene origen en su madre, Marcela Basteri, ya que era quien lo llamaba así desde pequeño. Más tarde, los ejecutivos de disqueras lo impulsarían con este apodo de manera comercial.

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2: ¡Sí, señor! 1:42.

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3: En el año 2019, la Academia Latina de la Grabación le otorgó a la cantante mexicana Lupita D'Alessio el prestigioso Latin Grammy a la excelencia musical por su trayectoria.

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2: 232.

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2: 244.

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1: 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José Fernando Olvera Sierra, mejor conocido como Fer de Maná, comentó que en una ocasión estuvo a punto de morir al someterse a una cirugía estética en el rostro, que salió mal cuando el médico cortó por error una vena y casi se desangra en la mesa de operaciones.
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1: 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Son las 3.

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2: 3.7.

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3: 316.

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2: 3:35.
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0: 3:47.
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0: 3:47.

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0: 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La melodía Ni Una Sola Palabra originalmente fue escrita para Marc Anthony. Después fue propuesta para la banda RBD y al final llegó a Paulina Rubio, quien la hizo todo un éxito.

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4: 411.

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1: 434.
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1: 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En 2023, la famosa revista musical Rolling Stone nombró a Vicente Fernández como el mejor cantante mexicano de la historia.
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3: 518.

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2: 524.

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3: ¿Qué crees, Colima? Un joven de 25 años resultó con lesiones leves en un accidente automovilístico sobre la autopista Colima-Guadalajara, a la altura del kilómetro 142. Al lugar llegaron los equipos de emergencia, quienes ahí mismo atendieron al lesionado. Con información de los hijos de la noticia, soy Dan Ontiveros.
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2: 552. 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
1: 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Iniciamos Estudio EXA. Bienvenidos, yo soy Lalo Zamora. Ella es la reina del orden. Hasta sus pensamientos están en carpetas con etiquetas. Para ella, el desorden no existe. Solo es gente que aún no ha recibido sus instrucciones. La arquitecta del tiempo, la mujer checklist. Ella convierte cada asunto en una lista de pendientes. Ella es Meli Pérez.
2: ¿Tú no? Todos debemos ser organizados, mijo.
1: ¿Qué?
2: Tenemos que aprender a priorizar en todo aspecto, raza, ¿eh?
1: O sea que sí eres tú, baby.
2: Ay, claro que sí. Acúsome de ser yo por todas partes.
1: ¿Sí?
2: Claro, todo tiene su orden y su privilegio en cuanto a tiempo. Porque si de repente me dicen, Meli, necesito tu ayuda, está bien. Te voy a dar prioridad en el aperrizaje forzoso.
1: ¿Aperrizaje forzoso? ¿Qué
2: claro,
1: es eso, baby?
2: No, pues la perreas en la vida y si te toca un aperrizaje forzoso, ¿qué es lo que te imaginas que se tiene que hacer?
1: Pues ir a la universidad del perreo, por supuesto.
2: Claro, mijo, tú sí sabes. Pero si usted quiere saber por qué estamos hablando de esta universidad del perreo, quédese con nosotros que más adelante lo va a descubrir. ¿Estás listo, Los Cabos?
1: ¡Ensenada!
2: ¿Cómo estás, Tijuana?
1: ¡Mexicali!
2: Te mando abrazos, Nogales.
1: ¡Los Mochis!
2: ¡Saludos a Guasave!
1: ¡Culiacán!
2: ¿Cómo vas, Durango?
1: ¡Colima!
2: ¡Puerto Vallarta!
1: ¡Torreón!
2: ¿Cómo estás, Ciudad Acuña?
1: ¡Ciudad Victoria!
2: ¡Te mando abrazos, León!
1: ¡Aguascalientes!
2: ¡San Juan del Río! ¡Ruega por Eduardo!
1: ¡Cuernavaca!
2: ¿Cómo estás, Tehuacán?
1: ¡Acámbaro!
2: Acapulco, cuerpo y alma.
1: Oaxaca.
2: Veracruz es bello.
1: Mérida.
2: ¿Cómo estás, Ecuador?
1: Quito, Riobamba y Barra. Les mandamos un fuerte abrazo, los queremos. Y pues tenemos un montón de información, así es que hay que empezar, baby, porque tú eres tendencia.
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2: 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Es oficial, Spider-Man Brand New Day es la tercera película más taquillera de la historia, con una recaudación de 2.408 millones de dólares en todo el mundo. Y está a punto de convertirse en la película más taquillera de la historia de Norteamérica, Estados Unidos y Canadá, donde ha recaudado 923 millones de dólares. Le pisa los talones a Star Wars Episodio 7, El Despertar de la Fuerza, que encabeza esta lista con 936 millones de dólares. Para convertirse en la película más taquillera de la historia, Spider-Man Brand New Day todavía tiene que superar a Avatar, con 2.923 millones de dólares. También a Avengers Endgame, con 2.799 millones de dólares. Y la tercera, pues, Spider-Man Brand New Day, con 2.408 millones de dólares. De la banda sonora de Spider-Man Brand New Day se extrae Oh Yeah, de Steve Lacy. Es la tendencia de la semana y tú estás en Estudio EXA.

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1: Camilo nos presenta El Árbol, el primer sencillo de su quinto álbum para cuando sean mayores. Pregunta, ¿qué harías tú si te dijeran que hoy sería la última vez que experimentarías algo en tu vida? Bajo esa premisa, Camilo construyó la historia detrás de El Árbol, una reflexión profunda sobre la incapacidad de los adultos de vivir en el presente y apreciar las bendiciones que ocurren cada segundo. Para cuando sean mayores, es un disco que Camilo construyó a partir de la necesidad de regalarles a sus hijas Índigo y Amaranto una especie de manual de instrucciones para la vida adulta. Sin que él lo buscara, este álbum terminó siendo para Camilo un salvavidas y un reencuentro con el niño de 8 años que era capaz de detener el tiempo en medio de los juegos y contemplar su paso desde su escondite favorito de la infancia. ¡Exacto! ¡Un árbol de limón! Camilo prepara la gira para cuando sean mayores tour, con paradas en Miami, Orlando, Chicago y Nueva York. La gira continuará en octubre, noviembre y diciembre, con presentaciones confirmadas en Puerto Rico, Paraguay, Argentina, Uruguay, Chile, Perú, Ecuador y Colombia. En febrero del 2027, el tour llegará a la Ciudad de México y visitará ciudades como Tampico, Hermosillo, Ciudad de México, Villahermosa, Puebla, Cancún, Mérida, Guadalajara y Monterrey. Hoy en el modelo reciente, escuchemos El Árbol, lo nuevo de Camilo. Estás en Estudio EXA. 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
1: 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Ricky Martin actuará en Hombre al Agua, la nueva película de Gael García Bernal como director. Esta historia será presentada en los festivales de Toronto y Venecia y llegará a los cines mexicanos el próximo 24 de septiembre. La gran sorpresa, la aparición de Ricky Martin en el tráiler, con una actuación especial para el papel de Robbie. Al respecto, Gael dijo:
2: Ricky fue uno de esos maravillosos accidentes. Fue la primera persona que imaginé para el papel, pero parecía una idea tan descabellada, casi imposible, que mantuve el secreto durante la mayor parte del desarrollo. El papel requería solo un día de rodaje, así que seguíamos diciendo, ya encontraremos a alguien. Entonces, poco antes de rodar, conseguí su número y lo llamé. Antes de que le hubiera explicado el proyecto, me dijo: lo que tú quieras, papi.
1: Al respecto, Ricky Martin dijo:
2: tener la oportunidad de trabajar con Gael, uno de los actores, guionistas y directores más talentosos de su generación, siempre es un honor. Aquí estoy para dar lo mejor de mí. Es un papel pequeño, pero con Gael todo alcanza otro nivel. Estoy increíblemente orgulloso de formar parte de este proyecto.
1: Con Hombre al Agua, Gael García está dirigiendo su tercera película luego de Déficit, que realizó el 2007, y Chicuarotes en el 2019. Pero, ¿de qué trata Hombre al Agua? La película comienza en una playa cubana. Camilo, un salvavidas originario de la isla, socorre a Abel, un empresario mexicano que vacacionaba en Cuba. Agradecido, Abel lo convierte en su protegido. Abel es interpretado por Jorge Salinas, quien convence a Camilo, interpretado por Gael García, de viajar con él a México para convertirse en su mano derecha, y no solo en eso, sino en su yerno, pues lo casará con su hija Esmeralda Pimentel. Ella pide a su padre financiar una película sobre su vida, y es precisamente Robbie, o sea Ricky Martin, quien dará vida en la ficción a Camilo, es decir, el papel que interpreta Gael. Mientras vamos a escuchar Vente Pa' Acá, es Ricky Martin con Maluma. Tú estás en Estudio EXA.

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9: 616. 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
11: Pero Ramazzotti tuvo que posponer los conciertos que ofrecería en México tras someterse a una operación de las cuerdas vocales. A través de su Instagram explicó:
12: mi médico me ha prescrito un programa de rehabilitación que no me permitirá estar listo para los ensayos ni para arrancar la gira por Latinoamérica. Lamentablemente tendremos que esperar hasta el 2027 para ello. La operación salió bien. Gracias a todos por los mensajes de cariño y apoyo que me han enviado.
11: Originalmente, Eros Ramazzotti llegaría a Monterrey, a Guadalajara y a la Ciudad de México en noviembre de este año. Ahora el nuevo calendario 2027 quedó así. Se presentará el 20 de octubre en Monterrey, el 23 de octubre en la Ciudad de México y el concierto de Guadalajara ya quedó cancelado definitivamente. Por cierto, ¿saben qué me dio mucho gusto y me hizo sentir vieja? Que se acaba de casar su hija, Aurora. Sí, esa canción que usted ha escuchado de será la Aurora, pues esa niña se acaba de casar. Me siento vieja. Bueno, pero para no sentirnos tan feo, vamos a escuchar la canción que me escribió a mí cuando me miró. La cosa más bella.
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1: El anuncio de un nuevo disco de José Madero fue una historia llena de misterio, pero con las claves necesarias para construir el rompecabezas. Primero anunció, sin aclarar qué, en un live, el título, la portada y la fecha de lanzamiento de su próximo material, despertando todo tipo de teorías y lecturas por parte de sus seguidores. Luego vino la revelación del tracklist oficial, así como un pequeño adelanto sonoro en sus redes sociales. Todo para anunciar el lanzamiento de Querido, 13 canciones donde recupera el sonido visceral que lo convirtió en leyenda del rock latinoamericano gracias al reencuentro que tuvo con Adrián Rojo Treviño, el productor con quien construyó el sonido previo a su etapa como solista, o sea, a su etapa con Panda, ¿no? José continúa con la tradición cromática de sus discos, asignando la tonalidad verde a Querido, color que representa la intimidad y vulnerabilidad impregnadas en los versos del disco. Recuerden que sus discos anteriores había uno amarillo, había uno rojo, uno azul, negro, blanco. Entonces, este es verde. De ahí que haya decidido no contar con colaboraciones o voces adicionales. Estamos ante un artista en plena madurez de su proyecto, un manifiesto donde la música sirve para colocarnos frente al espejo de lo humano. Hoy en el modelo reciente escuchemos Arrópame, lo nuevo de Pepe Madero. 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
1: 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El futuro de Enanitos Verdes parecía incierto. Luego de que sus líderes, Marciano Cantero, quien tocaba el bajo y hacía voces, y Felipe Staiti en la guitarra, fallecieran en el 2022 y en el 2026 respectivamente. En la banda quedaban J. Morelli en la batería, que se integró al grupo en el 2009 para sustituir a Daniel Piccolo.
2: O sea que no era un fundador original. Ojo, no lo pierdas de vista.
1: Guillermo Badalá llegó a Enanitos Verdes en el 2023 para asumir el bajo que antes ejecutaba Marciano. Ahora J. Morelli y Guillermo Badalá comparten que Enanitos Verdes continuará, pero con la participación de Javier Cantero en la guitarra, voz y composición, así como Natalio y Juan Pablo Staiti en las guitarras eléctricas y acústicas, quienes continuarán con el legado de sus padres. A través del Instagram de Enanitos Verdes, se dio a conocer que su legado musical seguirá sonando arriba de los escenarios. Los enanitos publicaron:
3: "Palazos que no se rompen con el tiempo, se transforman. La música es la herencia más hermosa que se puede dejar. Durante décadas, Enanitos Verdes fueron la voz, el bajo, la guitarra y el corazón de Marciano y Felipe. Hoy sus hijos Natalio, Juan Pablo y Javier, junto a J. Morelli y Guillermo Badalá, nos unimos para continuar su legado. Con la convicción intacta y el respeto de siempre, asumimos el compromiso de retomar ese proyecto y llevarlo nuevamente a la ruta. Gracias por estar del otro lado de cada etapa. Los invitamos a seguir acompañándonos en ese camino."
1: Bueno, vamos a escuchar una de las grandes composiciones de Enanitos Verdes. Esta sin duda es un gran himno para muchos. Es la canción recurrente de todo karaoke que se digne de ser. Esto es Mi Primer Día Sin Ti y son los Enanitos Verdes y tú estás en Estudio EXA.

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1: Juan Luis Morera, mejor conocido como Wisin, anunció con mucho orgullo y compromiso la creación de la UDP, la Universidad del Perreo. Al respecto, Wisin, ya tú sabes, dijo:
2: siento la responsabilidad personal de enaltecer nuestra cultura y proteger el legado de un movimiento que cambió la industria para siempre. Es por esto que hoy, con mucho orgullo, compromiso, anuncio oficialmente la creación de una nueva institución dedicada al estudio, la preservación y la difusión de nuestra historia. Universidad del Perreo, UDP. Después de más de 3 décadas de carrera, de ver cómo nuestro sonido nació en la calle y se expandió hasta conquistar cada rincón del mundo, he comprendido que nuestra historia es demasiado grande para quedarse solo en los escenarios. La misión es darle al reggaetón el rigor y el lugar de respeto que se merece.
1: La Universidad del Perreo no es precisamente una institución educativa. Es un nuevo disco lanzado el pasado 3 de septiembre. Hoy en el modelo reciente escuchemos Hasta Abajo. Es lo nuevo de Wisin con Ivy Queen. 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
1: Estudio EXA. Se nos termina el tiempo. Un placer compartir esa hora con ustedes. Y para despedirnos, la reflexión de hoy es simple. El éxito no se mide en aplausos, sino en la satisfacción de saber que diste todo. Muchas gracias a nuestra flamante productriz y locutriz, Meli Pérez.
2: Espero que ya estén pensando en qué materias van a tomar en la Universidad del Perreo. Pero mientras que lo piensan, vayan ya a las plataformas digitales de streaming y busquen nuestro podcast. ¿A quién
3: le importa?
2: Ahora ya les di ese momento, ya lo pensaron. Ahora mándenme al WhatsApp de Exa Tijuana, 664-281-5103. ¿Qué materia creen que debería estudiar Eduardo Zamora?
1: Pero como yo estoy en el extranjero, marco signo de más 52-664-281-5103.
2: Y si usted quiere interactuar con nosotros en vivo, escúchenos todos los martes a las 9 de la mañana en el punto exacto a través de los micrófonos de Exa Tijuana.
1: Sí, con Sala y Gustavo, que siempre están ahí con todo, toda la pila.
2: Ustedes bajen la aplicación de EXA, su celular, se registran obviamente, ponen ahí EXA Tijuana y miren, ahí ustedes pueden escuchar decir tanta barbajanada en vivo, pero pues de que se van a divertir, se los garantizo.
1: 5 barbajanadas por segundo es demasiado, baby, así es que te escuchen, por favor.
2: Ustedes y nosotros tenemos una cita el próximo fin de semana a esta hora, solo por EXA.
1: Yo soy Lalo Zamora.
2: Yo soy Meli Pérez.
1: Adiós.
2: Bye.
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0: 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A la edad de 18 años, Juan Gabriel ya había logrado componer un catálogo de 300 canciones.

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1: ¿Qué crees, Colima? Este mes se cumplieron 25 años de los ataques terroristas del 9-11 en Nueva York y en el Pentágono. Los ataques dejaron 2,753 muertos en las Torres Gemelas, 184 en Washington y 40 más en el vuelo 93 en Pensilvania. Con información de Los Hijos de la Noticia, soy Dana Ontiveros.
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0: Familia Naranja, son las 7 de la mañana con 5 minutos en todas partes, ponte Exa 99.7. Acuérdate que el día de hoy te acompaño desde las 6 de la mañana en cuerpo y alma presente, pero tenemos Estudio Exa, este programa que está padrísimo, ya te enteraste de dos, tres chismes, dos, tres canciones nuevas por ahí. Si te lo perdiste, lo puedes reproducir el día de mañana. Bueno, no reproducir, más bien escuchar, sintonizar el día de mañana a partir de las 9 de la mañana. Está buenísimo. Espero que no te lo hayas perdido porque yo sé que tú madrugas, aunque sean fines de semana. Yo también. Mira, aquí estamos. Gajes del oficio. Tocó madrugar nuevamente en este sábado, pero ya sabemos que se siente una vibra muchísimo más relajada. Y no es que yo diga. Le eché la sal a mis compañeros que andan luego de pesados, que llegan de malas al trabajo, pero sí se siente muy diferente cuando no están. No digo que no los extrañe, claro que los extraño, porque luego ya sé que les van a ir a decir, son bien, quién sabe cómo, ustedes van y cuentan los chismes a otros programas, y eso no se vale. Lo que uno les dice aquí, se los dice en confianza, no sean así. Les doy los buenos días y la bienvenida a este su programa, el Morning Show de Exa 99.7, hoy sábado. Sábado 12 de septiembre, ya estamos a nada. 3 días faltan nada más para que estemos nosotros gritando ¡Viva México! Para que estemos nosotros casi atragantándonos con el pozole en la boca. Para que estemos nosotros contando el quinto sopito que ya nos estamos comiendo. El litro de agua de Jamaica, también la michelada, como de que no, pues ahí va, ¿no? O bueno, ¿quieres algo más mexicano? ¿Un tequila? ¿Un caballito de tequila? Puede ser. Y postres mexicanos, yo creo que me iría por la jericaya, que estábamos hablando que es muy de Jalisco el día de ayer. A lo mejor una gelatina de mosaico con los colores de la bandera, ¿cómo de que no? Verde, blanco y rojo, ahí están, los cuadritos que sean verdes y rojos y la gelatina de leche pues es blanca. Ya te tengo el menú listo para gritar ¡Viva México! Todos juntos este próximo 15 de septiembre. Al rato quiero que me platiques qué onda, dónde lo vas a pasar, te vas a ir al centro de la villa, al centro de Colima, por acá con nuestros vecinos de Guacamayas también, que se va a poner increíble esa noche mexicana. Hablando de noches mexicanas, en Guacamayas, ya tenemos a la persona ganadora que se llevó este pase doble para la noche mexicana ahí con nuestros amigos de Guacamayas por medio de la página de Facebook. Muchas felicidades, la afortunada fue Mayris Zamorita. Mira tú, imagínate que hubiera sido yo. No me dejan participar a mí. Si tú te quieres ganar varios premios, ve a buscarnos a nuestra página de Facebook. Hay varias dinámicas que todavía están activas. Recuerda que es importante revisar las fechas de vigencia. Nos encuentras en Facebook como Exa99.7 Colima. También tenemos Instagram y TikTok. El usuario es @ExaColima. Vamos a comenzar con la programación musical por acá en Exa. Y te voy a poner a Dolce Vita con Ana Paola y Belinda, que es la colaboración más nueva que vas a escuchar aquí en Exa.
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Denise Gutiérrez, cantante de Hello Seahorse, estudió canto operístico y tiene un registro vocal.

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2: Las 7 de la mañana con 25 minutos en todas partes. 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Un abrazote para Alex Larios. Buenos días, mi querida Dana. Siempre un privilegio escucharte todas las mañanas. Siempre me acompañas al trabajo desde Colima hasta Tecomán, listo para atender pacientes. Alex, te mando un abrazote. Muchas gracias. Y esperemos que la jornada laboral del día de hoy sea relax, sea algo pacífico, no tengas tanto trabajo porque luego uno termina bien cansado y le urge llegar a su casa a descansar. Abrazote, mi Alex. A Adrián también le mandamos un saludote. Muy buenos días. Espero que tengas un maravilloso y bendecido día. Muchísimas gracias igualmente para todos ustedes.

0: Oigan, pues tenemos chismecito. Yo creo que ya se enteraron el día de ayer porque estuvo circulando por todo Facebook, todo Instagram, todo TikTok, todas las redes sociales habidas y por haber, que Carin León canceló el concierto que tenía en la Esfera de Las Vegas. En ese mismo rato, en ese mismo momento en el que sus fans ya estaban adentro, ya habían comprado bebidas, ya habían hecho todo lo posible para estar ahí. Estamos hablando de que gente gastó en vuelos, que sabemos que los vuelos son carísimos y más si son internacionales. Hospedaje de hotel, bebidas, comida y todavía circularon muchos videos que la gente estuvo grabando dentro diciendo cómo se esperaron a decirnos que habían cancelado el concierto ya que todo mundo estaba acomodado en sus lugares y había gastado en bebidas. Claro que a mí se me vino a la mente, dije, no manches, ¿cuánto cuestan las bebidas allá? Si en un concierto normal te venden una botella de agua en 250 pesos, no me imagino en la Esfera de Las Vegas cuánto te sale una bebida. Creo que por ahí andaban diciendo que más de $50, una cosa así. Sí, creo que sí. Una cerveza te costaba como $50, si no me equivoco. No te quiero dar malas cifras, pero aproximadamente esos precios estuve viendo en los videos de la gente que estaba subiendo. Se armó la polémica con Carin León porque decidió cancelar su esperado concierto en la Esfera de Las Vegas debido a fallas en los aviones que le iban a impedir llegar a tiempo al show. ¿En qué momento le pasó por la cabeza subirse a un vuelo el mismo día del concierto? Mucha gente habla aquí del profesionalismo. Si tú eres profesional, evidentemente tienes que estar ahí tiempo antes, días antes. Ya había tenido conciertos previos, pero el señor decidió regresarse a Hermosillo, Sonora, por X o Y razón. Entonces dijo, bueno, me regreso y vuelo el mismo día del concierto. ¿Un avión llegó? No, pues que tiene fallas en los frenos. Ok, esperamos el próximo avión. Se supone que este avión salía, si no me equivoco, a la 1 de la tarde. Siguiente avión salía a las 5 de la tarde. No, pues llegamos rayando porque el viaje era de una hora. No, pues resulta que el segundo avión también presentó fallas. Y no se subió, decidieron no subirse. Salió la esposa a decir una serie de declaraciones que yo dije, híjole, hermosa, mejor te hubieras quedado callada. Porque siento que lo hundió más. Siento que lo hundió más, pero bueno, ese ya es punto y aparte. La decisión evidentemente no cayó nada bien entre algunos fans porque ya se encontraban en el recinto, ya estaban esperándolo y terminaron enojadísimos diciendo hasta de lo que se iba a morir Carin León, muchos abucheos y para rematar el concierto fue programado. ¿Hasta cuándo crees tú? ¿Hasta septiembre? ¡Septiembre del 2027! Imagínate nada más, dejaron a un montón de gente con cara de ni siquiera sé si voy a estar vivo para ese entonces. Y no te lo estoy contando nada más de chisme. Ve a redes sociales y revisa todos los videos que la misma gente empezó a hacer un montón de stories en donde estaban enojadísimos y que ardían de coraje. Muchos seguidores pues aseguran que el cambio representó un golpe fuerte. Imagínate, la gente organizó completamente todo. Pagaron hospedaje, pagaron los vuelos, pagaron comida, armaron a lo mejor permisos, tuvieron que pedir permisos en sus trabajos, en sus oficinas. No me imagino el gran coraje que están pasando, pero bueno, volvemos a lo mismo. Yo siento que todo va de la mano con el profesionalismo. Yo no sé a qué se regresó, no creo que hubiera sido tan urgente regresarse a Hermosillo. Se debió de haber quedado allá, porque por donde le veas no es buena idea volar hacia un lado cuando tienes ese compromiso, ¿no? Ese mismo día. Muchos artistas lo hacen, sí, pero porque tienen un jet privado, porque te aseguran que van a estar ahí. Él se iba a trepar a un vuelo comercial. Se iba a trepar. No se subió a final de cuentas. A un vuelo comercial, porque según nada más era una hora de trayecto, pero todo mal por donde le veas. ¿Cómo vas a llegar el mismo día si tienes que hacer varias pruebas de sonido? ¿Qué pasa con el soundcheck? A ver, explícame tú. Vámonos con música. Vamos a escuchar, mira, Carin León con Kany García. 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

con 45 minutos, 7 de la mañana con 45 minutos en todas partes, Ponte Exa 99.7. Oye, hoy vamos a traer un tema muy mexicano, aprovechando que estamos en septiembre. Más bien, una cuestión que yo siento que es muy de México, las tandas. Y vamos a empezar el tema del día de hoy en el Morning Show con una pregunta. ¿Quién de aquí, quién de todos ustedes ha estado en una tanda? Con la familia, con los amigos, con los compañeros de trabajo. Las tandas en la oficina también son muy populares, con los vecinos, porque las tandas son de esas cosas que llegan a formar parte de nuestra vida cotidiana y que todos, al menos una vez en la vida, participamos en ellas. Que si yo agarro el número uno porque quiero que me toque primero, ¿sabes qué? Yo mejor quiero el último número porque siento que es mejor, porque voy pagando y ya el último recibo yo todo el dinero y ya no tengo que dar pagos. No, pues a mí dame el 7 porque es el número de la suerte. Etcétera, etcétera. Que si cada viernes son 500 pesos, que si por quincena, que si por mes, que normalmente es por semana o por quincena, esto de las tandas. Y total, llega el día que te toca y pues ya recibes tu buen dinerito junto, ¿no? Andas bien feliz y bien contento. Pero aquí viene otra pregunta muy interesante, que sí deberías hacerte si eres de los que regularmente participa en este tipo de tandas. ¿Realmente estamos ahorrando o simplemente estamos confiando nuestro dinero a otras personas? Que sabemos que se pueden correr muchos riesgos, ¿eh? Porque justamente estos días se hizo viral un caso que está bien fuerte de una muchacha, de una mujer, una chava, le vamos a poner, de Juárez, Nuevo León, identificada como Van Elizabal Hernández, que fue señalada por participantes de una tanda que presuntamente ella organizó y pues que dejó de entregar el dinero. No pagó la tanda. Vanelli se agarró el número uno. Mira, nada perdida la mujer. Lo que hizo que este caso se volviera todavía más viral no fue que no pagara el dinero, fue que comenzaron a circular supuestas esquelas anunciando su muerte. Así como lo escuchaste. De ahí salió toda una historia que vamos a contarles en un momentito más. Pero antes quiero preguntarte a ti, ¿alguna vez has entrado a una tanda? ¿Te ha ido bien? ¿Te han quedado mal? ¿Alguna vez perdiste dinero? Porque también, aunque sean tandas familiares, híjole, mucha gente diario dice que la familia es en quien menos debes de confiar, porque la gente que es bien avariciosa se pela con todo el dinero, aunque sean familias. Mándanos tu mensaje al WhatsApp de Exa, velo preparando también, porque acuérdate que tenemos dinámica más adelante de la Real Pozolería. Vamos a hablar de las famosas tandas que todos conocemos y también por ahí te vamos a meter la dinámica de la Real Pozolería. 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Un abrazote a mi querido Martín Díaz. Buen día, mi querida Dana. Ya estoy escuchando a la mejor estación de Colima y que tengas un excelente fin de semana. Te mandamos un abrazote, amigo. Que tengas excelente sábado por la mañana. Vámonos con la música.

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1: ¿Qué crees, Colima? Donald Trump cerró la convención republicana de mitad de mandato con un mensaje muy claro para sus seguidores. En las elecciones del próximo 3 de noviembre salgan a votar, como si él también apareciera en la boleta. Trump les pidió literalmente que imaginaran que estaban votando por él y hasta hizo que levantaran la mano derecha para jurar que acudirán a las urnas acompañados de familiares y amigos. Con información de los hijos de la noticia, soy Dan Ontiveros.
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1: Son las 8 de la mañana con 3 minutos en todas partes. 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Oigan, nos llegó un reportito de este lado. Hay un accidente en la pura división. Al parecer hay también una persona lesionada. Nos comentan que desde las 6:30 de la mañana y es hora. Por si nos están escuchando, nos están monitoreando, que dudo mucho, pero a ver, alguien que conozca a alguien del ayuntamiento, de la policía. Es hora que no se para ni la policía, ni el ayuntamiento, ni nadie. Y ahí está la pobre persona lesionada. Es una mujer. Ahorita nos hicieron este reporte, pero imagínate, desde las 6:30 de la mañana. Oigan, ya son las 8. ¡Qué barbaridad! Ya despiértense o van a decir que hoy sábado no hay chamba. No, para que tengan precaución, si están circulando por ahí, si alguien puede ayudar a auxiliar. Yo, pues, desde acá no puedo hacer mucho. Por eso les comentaba a quienes nos hicieron el reporte que, pues, al menos sacar el comentario al aire, porque, pues, ahorita mandar a alguien no podemos, no tenemos la posibilidad. Un saludo para Adolfo García, muy buenos días, vámonos a la chamba. Saludos al Marvin, el Marvin anda dormido como los del ayuntamiento ahorita. Memo dice, en mi familia ya tenemos 2 años haciendo tandas de cumpleaños. El primer año fue de 500, este año es de 1000 y vamos para el próximo año de 1500 cada uno. Y se siente re bien recibir dinero en tu cumpleaños. ¿Cómo no se va a sentir bien? Le preguntaba que me explicara un poquito cómo funcionan las tandas de los cumpleañeros. Dije yo, pues ahí cómo son los pagos o qué rollo. Y me decía por acá que cada quien de la familia, cuando cumple años, da 1000 pesos al cumpleañero más su regalito, ¿no? Solo los que entran a la tanda de cumpleaños, son 11 personas. Y que se siente bien bonito porque si se junta algo de dinero. Oye, pues si son 11 y es de 1000, pues ya son 11,000 pesos. ¿Cómo no? Si te alcanza para tu pantalla de plasma de un tanto de pulgadas, ¿eh? Dice que él es el último. Quiero yo pensar que como es de cumpleaños, pues cumples años en el mes de diciembre, ¿no? Es mi lógica. Entonces, quien cumple en enero, les dan todos los demás. Ahí te va tu billetito. Quien cumpla, nada más que siento que estaría pesado si tienen 2 o más cumpleañeros en un mismo mes. Por ejemplo, que en este mes de septiembre cumplen años 3 de la familia. Ahí como que uno sí... sí se descompensa, ¿no? De la quincena. Sí está pesadito. Pero si no se duplican cumpleañeros en el mismo mes, pues sí está todo dar. Dice Omar que ya llegó la ambulancia, que ya va pasando por ahí. Gracias, gracias, gracias. Un abrazo, Omar. Oigan, pues continuamos con este tema. Estamos platicando de las tandas. Y es que se hizo viral una historia que te voy a contar ahorita, tal cual te la encontré en la nota. Una mujer identificada como Van Elizabal Hernández fue exhibida en redes sociales luego de que participantes de una tanda presuntamente descubrieran una peculiar estrategia para evitar devolver el dinero. La niña esta, la muchacha, agarró el número 1 porque ella fue la que lo organizó. Dijo, ah, bueno, pues yo tomo el número 1. ¿Les parece a todos? Así le vamos a hacer. El asunto se volvió viral cuando comenzaron a circular en Facebook supuestas esquelas acompañadas de una fotografía de Vareli en blanco y negro y mensajes del pésame dirigidos a sus familiares. Las esquelas, pues son... las fotitos estas que de repente publican y en memoria de fulanito de tal año a tal año y pones tu imagen en blanco y negro, ¿no? De acuerdo a los testimonios de personas afectadas, la publicación de estas supuestas esquelas habría sido parte de una maniobra realizada por personas cercanas a ella, es decir, tuvo cómplices, entre ellas 2 presuntos participantes de la misma tanda. Con la intención de hacer creer a las demás personas participantes de la tanda que la deuda había quedado prácticamente sepultada junto con ella. No, pues ya ni modo, ya no se puede hacer nada al respecto. Los afectados comenzaron a investigar esta situación porque no era una tanda de 1000 pesos. Era aproximadamente por monito 9,000 pesos. Imagínate, ahorita te voy a decir más o menos cuánto dinero se calculó que fue el que quedó por ahí fraudeado. Total que lograron sacarle la verdad a los mismos familiares, asegurando que Vanelly todavía no fallece. Ahí anda, muy a gusto, vivita y coleando. Y actualmente se encuentra prófuga de las personas que estaban participando en la tanda, ¿no? Así que ya saben, pues mucho ojo con las tandas porque yo creo que está muy peligroso perder tu dinero y más cuando son cantidades grandes. Cualquier cantidad te duele. Si sean 1500 pesos, también te va a doler perderlos. ¿Cómo que no? Si tú le sufriste para ganártelos. Nunca falta quien se quiera pasar de listo, eso sí. En esta vida hay de todo tipo de personas. Pero mi pregunta es, ¿qué tan desesperado o desesperada en este caso, tienes que estar para fingir tu propia muerte por una tanda. No me cabe en la cabeza, aunque obviamente que hay que decir algo importante. Estamos hablando pues de acusaciones y de versiones difundidas en redes sociales y medios. Aún no hay alguna sentencia que dictamine que haya sido exactamente así el caso, pero pues esto fue en Monterrey y ya Telediario y un montón de canales de noticias y de medios de comunicación pues ya sacaron esto, y creo que hasta entrevistas hay por ahí, pero ya más adelante te voy a estar investigando más acerca si sí es realmente verdad y más que nada la cantidad, porque se habla, por ahí se anda hablando de cerca de 1,000,000 pesos. Pues es muchísimo dinero, es una cantidad irreal. Y luego dicen que la gente que nunca ha tenido, pues cuando tiene se vuelve loca. Y aquí está el claro ejemplo. Son las 8 de la mañana con 9 minutos. Vámonos con más música. Gloria Trevi con Pompas de Jabón. Más adelante te digo la dinámica para ganarte estos vales de la Real Pozolería.

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0: 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Julián Álvarez estudió la carrera de Ingeniería Mecánica en Tuxtla Gutiérrez, pero la dejó en el cuarto semestre para dedicarse por completo a la

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Con 27 minutos, un saludote para mi querida Arely Gómez. Hola, Dan, aquí siempre escuchándote. Sí se ve fuerte el golpe en la división. Oye, ya me mandó una foto para chismear y sí, estuvo fuerte. Es un taxi y creo que es una SUV. Ay, no, sí, oye, se llevó todo al lado.

0: todo el lado de este... Ay, no, pero ya llegó la ambulancia, bendito sea el Señor. Gracias por el chismecito. Un saludo para Toño Landín también, muy buenos días. Temo, por supuesto, también un saludo para Maite, que decía que sí, que desde las 6 de la mañana, que al parecer sí llegó la policía y llegaron ambulancias, pero como que no se pusieron de acuerdo, imagínate, no se pone de acuerdo la gente y la persona lesionada ahí tirada. Ay, qué feo, no sean así. Oigan, seguimos hablando por acá, ¿por qué nos gustan tanto las tandas? Porque siempre accedemos, aún teniendo en el subconsciente que puede haber riesgos. ¿Por qué seguimos entrando a las tandas si sabemos que puede que alguien quede mal? ¿Por qué tenemos tanta confianza? Yo creo que ese es un defecto que tenemos todas las personas. Confiamos demasiado en alguien más, porque tiene algo que resulta muy atractivo, fíjate. A final de cuentas, en las tandas siempre hay algo como que tú dices, como que sí me convence, y es que te obligan a ahorrar. Hay que ser honestos y sinceros con nosotros mismos. Decimos, es que sí quiero ahorrar, y llega la quincena, bueno, es que primero voy a comprar esto porque me hace falta, bueno, luego voy a comprar aquello, y ya cuando te acuerdas, no ahorraste nada, se te fue la quincena, se te fue el dinero por completo. Pero, sin en cambio, si tienes que darle 500 pesos a cada semana a una persona porque estás en una tanda, sabes que ese dinero ya está comprometido. Sientes la necesidad de, mira, estos 500 pesos los saco y los aparto porque va a venir Juanita la de la tanda y me va a dar vergüenza no pagárselos. Me va a dar pena que me exhiba, que me quemen el grupo de vecinos porque no se los estoy dando. Entonces, tienes esa responsabilidad de que tienes que entregar esos 500 pesos sí o sí, no hay de otra. También está la facilidad, no tienes que llenar solicitudes, no tienes que comprobar ingresos, no tienes la necesidad de abrir una cuenta especial ni hacer trámites complicados. Además, está la confianza, ya lo veníamos platicando hace un momento, confiamos demasiado en la gente. Muchas veces, cuando se va a hacer la tanda, es porque alguien dice, bueno, vamos a hacer una tanda entre nosotros que somos puros conocidos, que somos puras personas que nos caemos bien, puras personas de confianza. Y es ahí en donde pensamos, pues si va a estar mi prima, va a estar mi amiga, va a estar mi compañera de trabajo que veo todos los días, que puede salir mal. Yo creo que es una buena idea, vamos a entrarle a la tanda. Pero hemos visto muchos ejemplos de que claro que puede salir mal, precisamente porque estamos hablando de dinero. Y ahí es donde se pierden las amistades. La Conducef señala que las tandas pueden ayudar como una forma informal, cabe recalcar, de ahorro. Y tienen como atractivo que son sencillas, ¿no? Nada más basta con ir con la persona que las hace. Ah, bueno, ¿qué número me toca? No tienes que hacer ningún trámite ni nada relacionado. Pero también advierte que si alguien deja de pagar, pues el resto se va a quedar esperando su dinero. Y además, el dinero en este tipo de sistemas no genera ningún tipo de rendimiento. Únicamente te va a tocar lo mismo, no es como que te aumente un poquito como lo hemos visto de repente en Mercado Pago, en los bancos y otro tipo de instituciones que son cajas de ahorro, que sí te genera un rendimiento estar ahorrando ahí tu dinero, ¿no? Así que el día de hoy, pues me gustaría saber si tú entras a tandas porque realmente te ayudan a ahorrar o porque sientes que es la única manera de no gastarte el dinero, porque si tienes que ir al banco a depositarlos, la verdad es que no los hacemos, nos hacemos patos y no vamos al banco y nos gastamos el dinero, no lo vamos a ahorrar. Y luego tener la alcancía en la casa tampoco es una opción porque vemos el dinero en la caja y queremos romperla antes de tiempo. Dímelo a mí, que yo soy la que rompe las alcancías para sacarle el billete que le acabo de echar hace 2 días. Por eso la tanda se nos hace de repente una buena opción. Es que va a venir la señora y me las va a cobrar, me va a dar vergüenza no pagarle los 500 pesos que me tocan esta semana, los 300 pesos, los 800 pesos. Tenemos esa responsabilidad muy en el fondo de nuestro corazón que nos hace pagar y separar ese dinero sin antes gastarlo o darle la torre. Son las 8 de la mañana con 31 minutos. 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
17: Todos los bebés nacen con ojos azules debido a la falta de melanina en el iris.
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1: Las 8 de la mañana con 47 minutos. Ay, disculpen, hace ratito iba a entrar con ustedes, pero estuvieron llegando algunos ganadores que ganaron por medio de la página de Facebook. Un gustazo recibirlos por acá en la cabina naranja para entregarles su premio. Un abrazo para Felipa Ceja. Pásala bonito, buenos días. Nos manda un mensajito de este lado también Rafa Martínez. Buenos días, Dana, que tengas un excelente sábado. Muchísimas gracias igualmente para todos ustedes. Gracias, gracias de verdad por sus mensajes, por ponerse en contacto. Aprovechando, vámonos de una vez porque luego nos alcanza el tiempo con la dinámica de la Real Pozolería. Esta vez vamos a obsequiar 2 vales de pozole para que vengas a canjearlo el día de hoy. No lo canjeas aquí, aquí vienes a recoger tu vale y ya de aquí te lanzas a la sucursal de la Real Pozolería. Van a ser 2 ganadores, ¿ok? Muy al pendiente, lo único que tienes que hacer es mandar un mensaje de WhatsApp al número 312-2320-997. Me pones, por favor, tu nombre. Y ya ves que estábamos platicando acerca de las tandas. Salió por acá el caso de esta chica que organizó una tanda y pues que se peló, que se fue sin pagar, y su excusa fue decir que había fallecido. Entonces, vamos a suponer, en dado caso, que yo soy la señora de las tandas. El día de hoy, sábado 12, pues es día de pago. Voy a cobrarte, pero tú te vas a echar la mejor excusa para no pagarme la tanda. Al 312-2320-997 me pones tu nombre y te avientas la mejor excusa para no pagar la tanda. Esa puede ser tu puerta para ganarte un vale de la Real Pozolería. El mejor pozole seco de Colima ya está aquí con nosotros y llega con premios, llega con muchos regalos. A nuestros ganadores de Facebook, pues ya están viniendo a recoger su vale y en esta ocasión nos toca a nosotros obsequiarle a 2 personitas. 2 personitas que ya no se van a preocupar por la comida ni por nada, porque van a comer el mejor pozole seco de Colima. Recuerda el 312-2320-997, la mejor excusa para no pagarme la tanda. 8 de la mañana con 50 minutos.

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1: ¿Qué crees, Colima? Donald Trump cerró la convención republicana de mitad de mandato con un mensaje muy claro para sus seguidores. En las elecciones del próximo 3 de noviembre salgan a votar, como si él también apareciera en la boleta. Trump les pidió literalmente que imaginaran que estaban votando por él y hasta hizo que levantaran la mano derecha para jurar que acudirán a las urnas acompañados de familiares y amigos. Con información de los hijos de la noticia, soy Dan Ontiveros.
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2: Son las 9 de la mañana con 5 minutos en todas partes. 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Estamos entrando a nuestra cuarta y última hora juntos en este Morning Show. Oigan, y ya pensándolo bien, leyendo sus comentarios y sus mensajes respecto a la dinámica, yo creo que no vengo ofreciéndoles tanda a todos ustedes, porque sí se avientan buenas excusas, ¿eh? Me dice Nancy, me caí, perdí la memoria y la verdad no me acuerdo ni quién eres. ¿Por qué te voy a pagar si no te conozco? De este lado, Kevin, se me perdió la cartera. Por acá Reina nos dice, fíjate que se me enfermaron mis hijos y los tuve que llevar al doctor. Por esta ocasión no voy a poder realizar el pago, pero la siguiente vez te doy doble. Bueno, ella todavía fue muy educada, ¿eh? Adrián dice, se murió mi mamá, estoy en el hospital. Bueno, yo creo que son de las más recurrentes, ¿no? Diario enferman a un familiar. Mira, acá Rafa dice, hoy sábado no me pagaron porque el patrón no completó mi raya, pero sin falta el martes, que es quincena, me pongo a mano con el pago. Omar nos dice, la mejor excusa que yo daría sería que ocupé el dinero para solucionar la hambruna, pero la miel de mi familia. Tiene sentido, claro que sí. Betty nos dice, ay, señor, ¿cómo ve que se la vengo practicando la lectura de las cartas y le ofrezco una oferta? En vez del pago de la tanda, le hago una tirada. Otra que le dijeron a mi tía, ah, mira, basado en hechos reales. Señora, espéreme que aún no lo juntamos. Déjele hablo a mi esposo judicial para que pare unos carros y le suelten dinero. No, mejor no me hubieras dicho eso. Hola, Dana, oye, ¿qué crees? Me quedé corta de dinero por un gasto imprevisto de mi vehículo. El mantenimiento y la reparación. No voy a poder cubrir mi parte en esta ocasión. En cuanto me recupere, te lo entrego sin falta. Yo creo que no les vengo soltando nada de tanda porque se ve que no pagan y son buenos para la labia. 9 de la mañana con 7 minutos. Pongan mucha atención, ya tenemos a las dos personas ganadoras de estos vales de la Real Pozolería que deben de venir a recogerlos a partir de este momento que escuchen su nombre y a más tardar las 12 del mediodía. Muchas felicidades para Nancy Valencia y Kevin Magaña. Ustedes son los dos afortunados ganadores, Kevin Magaña, Nancy Valencia, para que por favor me confirmen que ya escucharon que ganaron con un mensajito, un puntito, un sticker. Y recuerden las indicaciones, recoger el vale el día de hoy desde este momento hasta más tardar las 12 del mediodía. ¿Dónde? En Avenida Felipe Sevilla del Río, número 585. Cualquier duda, nos ponemos de acuerdo por mensaje. Los dejo con más música en lo que voy a abrir la puerta porque ya llegaron más ganadores.
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Aída Cuevas fue la primera mujer mexicana en ganar el Grammy Americano en la categoría de Mejor Álbum de Música Regional Mexicana. ¡Ay!

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2: Con 25 minutos, ya estás pensando en qué vas a hacer para el grito de independencia, dónde te vas a ir. Platícame, cuéntame al WhatsApp de cabina 312-2320-997. Fíjate que aquí el trabajo no para. El 16 es festivo, es feriado marcado en el calendario. No vamos a venir por acá a la estación, pero yo sí tengo chamba por otro lado. Para los que vayan a ir a ver al desfile, por allá voy a andar. Si me ven, me saludan. Me gritan de lejos, ya saben que yo siempre volteo, aunque sea gritos, no importa, así me tienen acostumbrada mi mamá. Oigan, entonces va a haber trabajo, hoy también va a haber trabajo, todos los días hay trabajo y ya les he dicho por acá, por este lado, no es queja, al contrario, qué bueno que tengamos trabajo. Si a ustedes por X o Y razón no les van a dar el día festivo, acuérdense que se paga tu salario más el doble, vienen recibiendo nada más y nada menos que 3 sueldos ese mismo día. Para que lo tengas muy en cuenta, para que no te vayan a querer ver la cara por ahí tus patrones en tu trabajo, revisa, haz tus cuentas y tú anota. No queremos nada de fraudes. Hablando de fraudes de las tandas, en todos lados se pueden presentar este tipo de fraudes y estafas. Para que pongas mucha atención y ahí tú estés anotando. A ver, me tocó trabajar este día feriado, me tocó trabajar tal domingo. El domingo también recibes la prima dominical, ¿sale? Por otro lado, les quería yo comentar que me encontré muy viral unos videitos ahorita que no había yo visto, porque mi algoritmo no tiene absolutamente nada de política, más que uno que otro chismecito, que cuando pasó lo de la visa de Marina del Pilar, que cuando pasa algo con Mariana Rodríguez, uno que otro chismecito, pero algoritmo de política no tengo. Y me salió un reality show, le vamos a poner, que viene siendo como una parodia, ¿no? Se llama La Casa de los Mañosos. Dije yo, ¿qué es esto? ¿De qué están hablando? Me puse a ver el video y resulta que es como una mezcla de inteligencia artificial con sátira política y lenguaje de reality show. Prácticamente los personajes del poder los hacen caricatura. Y aquí lo interesante no es solamente que es parodia, sino es un producto nacido en redes sociales que consiguió saltar a televisión abierta. Lo está transmitiendo TV Azteca los domingos a las 23 horas. Yo no sabía. Me puse a ver de repente ahorita videos shorts, reels cortitos para darme una idea. Son capítulos muy breves, hechos por inteligencia artificial, con estos monitos pues muy característicos, ¿no? En donde hacen parodia de todas las personas políticas que tenemos en estos momentos, de todos los partidos. O sea, aquí le tiran parejo a todo mundo, no crees que nada más un solo partido. Y ese es el punto, ¿no? Cuando tú ves que uno le tira a todos, porque la política está pa'l perro, dijeran por ahí. Entonces, si te quieres reír,

ratito, pues ve a Facebook y búscalos. Tienen también un canal en YouTube, así los encuentras como La Casa de los Mañosos México, que a mí me dio mucha risa. Sí dicen palabras medio fuertesonas. De hecho, ahí al inicio en el intro, pues sí dicen que no es recomendado para niños, para personas mayores de edad. Y cada capítulo lo dedican a algo. Por ejemplo, el capítulo 2 estaba viendo que en el intro decía que era dedicado a todos los periodistas desaparecidos en el 2026, creo. Y me acordé que hace unos días a Edgar le tocó dar una cifra de los periodistas de desaparecidos, ¿no? De este año en curso. Entonces, si te interesa, yo ya te estoy advirtiendo que están fuertes las palabras que dicen. Si te interesa, pues ve a buscar por ahí en Facebook o en su canal de YouTube. Y resulta que también lo pasan en TV Azteca. ¿Qué te pasa? Yo no me hubiera imaginado eso. Un saludote para Ángel Chavira. Excelente mañana, Dana. ¿Cómo sigues? Dice, siento que cae en martes el 15, no queremos hacer nada importante, pero un pozolito no caería mal. Ese es el pequeño detalle, que no es fin de semana, no. Hubiera sido un viernes, imagínate, un sábado. No, de alguna manera uno se deja ir como hilo de media. Pero si es entre semana, al día siguiente es festivo, pero muchas personas no se los van a dar. Entonces, algo tranquilón para que no te me vayas a desvelar tanto. Pero un platito de pozole y una agüita de Jamaica a nadie le cae mal. 9 de la mañana con 29 minutos. Vámonos con Madonna.

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1: Son las 9 de la mañana con 42 minutos. Les traigo puras buenas noticias. ¿Qué creen? En punto de las 12 del mediodía tienen que estar ustedes bien, bien al pendiente por acá en la programación de Exa 99.7, porque alguien muy importante de la familia Naranja se va a ir de gira artística. Va a andar por allá por la Central de los Rojos, para ser exactos, en Boulevard Rodolfo Chávez Carrillo número 492, en el Torreón Market. Alguien muy importante, alguien muy famoso de esta familia Naranja va a andar por allá obsequiando premios, de los premios que nos gustan. Que si el paquete parrillero, que si el paquete pozolero, que si el paquete birriero. Ya te imaginarás de qué estoy hablando. En el Torreón Market vamos a tener gira artística y por allá va a andar alguien regalando paquetes, así, aventando para arriba, para que estén ustedes bien pendientes, para que estén sintonizando, para que se den cuenta y sean de los primeros, sobre todo, en saber cómo van a estar funcionando estas dinámicas. Mi querido Marvin Ochoa Sandoval va a andar por allá en el Torreón Market, que está ubicado en Boulevard Rodolfo Chávez Carrillo número 492, para que te ubiques pronto enfrente de la Central de los Rojos. Ahí mero, para que usted no deje de sintonizar Exa 99.7 ni en ese horario ni en cualquier otro horario, porque usted sabe que nosotros de repente nos dicen: oye, aviéntate unos boletos para el cine, aviéntate unos pases para la fiesta mexicana, aviéntate unas exatazas, etcétera, etcétera. Aquí nos gusta consentirlos a todos ustedes y aventar regalos a diestra y siniestra. Para que te pongas muy al pendiente de toda la programación, te recuerdo que estamos contigo desde las 6 de la mañana en el Morning Show hasta las 10 de la noche. Tenemos diferentes programas en vivo. Tenemos también la programación de fin de semana, donde puedes sintonizar el Exámetro, Estudio Exa y también Rock en Exa. Si eres fanático del rock, créeme que te va a encantar este programa. Un abrazote para mi querido Cuco Leal. Buenos días, ¿cómo estás? Buen día. Dice: ya te escuchas mejor. Ya me escucho un poquito mejor, muchas gracias. Pero sin duda alguna me hace falta el descanso. Les prometo que sí. Saliendo de aquí, todavía hay un poquito más de trabajo, pero el domingo sí voy a tratar de tomarlo para descansar, porque tenemos que regresar acá al 100. El día lunes es lunes 14, sí, sí trabajamos. El próximo descanso es hasta el miércoles 16, pero también me va a tocar trabajar. Puro trabajo aquí. Qué bueno, gracias por ello. 9 de la mañana con 45 minutos. 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Vámonos con más música antes de pasar a despedirnos. 9 de la mañana con 46 minutos.

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1: Con 50 minutos y con ese liner de septiembre paso a despedirme. Que tengan excelente fin de semana, cuídense mucho, ojalá no se enfermen. Yo, pues reitero, ya voy de salida, pero sí me hace falta ese merecido descanso. Cuídense mucho, si van a salir a carretera, manejen con precaución. Ya saben, si van hacia Manzanillo, salgan con unas 8 horas de anticipación. Porque está fea la carretera, váyanse con mucho cuidado. También si van a tomar vías alternas, cuidado, porque también los trailers, vehículos pesados, ya se están metiendo por ahí. Ya sabemos que eso no está bien. Oigan, y aparte, hablando de vehículos pesados, ¿vieron el trailer que se atoró aquí por esta calle? Bueno, aquí es Felipe Sevilla del Río, era tantito más adelante, ahí es Tecnológico. Casi enfrente del supermercado color azul, el trailer quiso dar vuelta y no pudo. Entonces, como que no dimensionó muy bien el espacio y quedó atorado ahí, pararon el tráfico. Afortunadamente no hubo accidente como tal, ningún choque, ningún auto que viniera de repente en la lela y se hubiera estampado. Afortunadamente no pasó eso. Pero imagínate, hora pico, eran como las 12, un montón de carros, salida de niños de la escuela, la bajada del colegio, híjole, yo dije, ¿se va a hacer un traficalal? Pero bueno, total, yo ya había pasado por ahí, porque si no, imagínate, me hubiera tocado yo arriba, ahí. ¡Ay, no! ¿Para qué quieres? 9:51, que tengan excelente fin de semana, cuídense mucho, nos vemos y nos escuchamos. Si son ganadores, sí nos vemos. Si no, pues nos escuchamos nada más hasta el día lunes por aquí en el Morning Show a partir de las 6 de la mañana. Vamos a tener sorpresas, vamos a tener todavía regalos el lunes, todavía va a haber nada más y nada menos que chiles en nogada de Grupo Isima, para que estén bien al pendiente a las 6 de la mañana. Acuérdense que el que madruga, Dios lo ayuda, y te lo he demostrado con premios a las 6 de la mañana. ¡Ya nos vamos!

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1: ¿Qué crees, Colima? El arranque formal del proceso electoral 2027 tuvo una advertencia desde el propio Instituto Nacional Electoral. El consejero Arturo Castillo aseguró que el INE está entrando al proceso en un escenario propicio para una elección cuestionada y sostuvo que el instituto parece haber renunciado a algunas de sus funciones fundamentales: vigilar que los partidos respeten los tiempos electorales, impedir que los gobiernos intervengan en la organización de las elecciones, garantizar que solamente se contabilicen los votos válidos. Con información de los Hijos de la Noticia, soy Dan Ontiveros.
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0: 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Thalía es una de las figuras más recurrentes de la revista People en español, logrando aparecer en la codiciada lista de los más bellos con un récord de 9 ocasiones.

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Que se sienta que es sabadito rico. Que se sienta que ya estamos a 3 días de que caiga la mera mormaja. Y que obviamente estamos desesperados. Desesperados porque ya queremos dar el grito. De felicidad, de lo que tú quieras, pero ya dar el grito, ya. O sea, que... que caiga el grito de la felicidad de la quincena. Mínimo, dijo Máximo. Pero espero estén teniendo una excelente mañana, sabadito 12 de septiembre, siendo las 10 con 16 minutos. Para mí siempre un verdadero gusto, honor, agasajo tenerte por acá en la cabina naranja, porque nos la vamos a pasar increíble como todos los días. Y la gente, no es cierto. No, hombre, que se sienta la vibra de sábado. Tiriqui, tiriqui, tiriqui, tiriqui, porque hoy al cuerpo lo que pida, si pide agua, dale agua, si pide descanso, dale descanso, y si pide darle alegría a tu cuerpo, Macarena, pues qué más, qué más, así que no te prives. El día de hoy es sábado de excesos mundanos, sí, sí y sí, ¿o no? Así que al 312-2320-997 te puedes contactar conmigo para ponernos, como siempre, al día de todo lo que andas haciendo, de lo que vas a hacer más al rato, de los planes, si ya tienes todo organizado para la cena, la noche mexicana, dices tú, porque todas las demás son francesas, europeas, pero la del 15 es noche mexicana, y nos vamos a vestir de mexicanos, sin ni modo. Pero bueno, ya por acá están llegando, dice, buenos días, amigo Fabián, que tengas un excelente sábado. Gracias, Rafa, hay que darle con todo, dice por acá, mucha ropa, buenos días, no, eso se cobra más. Excelente sábado, mi querido Vladi, qué bárbaro. Buenos días, Fabián. Listo para ganarme un pozolito. Excelente sábado. Que oigan, sí, ¿eh? Ya están repartidos la mayoría de los pozoles. Yo solamente voy a tener la dinámica para que se ganen un pozole. O sea, entonces hay que estar bien atentos porque va a ser una pregunta bastante difícil. Entonces nada más va a haber una oportunidad porque los demás ganadores pues fueron por Facebook. Así que los vamos a estar esperando por acá. Sanibal, entonces, al ritmo de esta vibra, con la sintonía de Exa 99.7 y de Fabián de Los Ángeles de la Luz, que te estará acompañando hasta las 2 de la tarde, pues vamos a echar relajo como todos los días. Así que alístate, prepárate, porque esto se va a descontrolar. Y, oye, pues vamos a arrancar con nada más y nada menos que Carin León. Me lo traen, mira, pero pobrecito. Pobrecito, no puedo decir ese dicho porque es horario familiar, pero ya se acabó el pan. Tú me vas a entender. Qué bárbaro, todo por haber cancelado su concierto en Las Vegas. Lo traen, mira, pero, o sea, lo andan arrastrando recio, y yo creo que con justa razón. Oye, después de todo el gasto que generó, o sea, ¿para qué se regresaba a México? Pero bueno, así que si no tuviste oportunidad de por supuesto, ir a Las Vegas a escucharlo, pues aquí lo tengo para ti con Primera Cita. Así arrancamos este sábado. Sábado, nice to meet you, de Descontrol en Media Naranja. Agárrate, prepárate, porque esto se va a descontrolar. Y para mí un placer, un gusto, agasajo decirte, como siempre, buenos días, Colima. Bienvenidos, bienvenidas.

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buscando por acá porque no me acordaba. Mucho evento canónico el día de hoy porque sí, sí y sí. O sea, la neta, yo no sabía ni qué onda y me despertó un mensaje. Pero yo estaba bien a gusto dormido. Y un de repente... ¿Dónde te agarra el temblor? Oye, sí. Pues mira, es septiembre. Entonces, no sé. Vamos a manifestar y anular cualquier maldición de repetición de patrones en donde el 19 de septiembre... pues siempre se nos ha movido el piso. No queremos. No queremos, no autorizamos. Le decimos, detente ahí, temblor. Oye, pues te digo, yo la neta no sentí nada. Yo estaba bien mimido todavía. Y gracias a mi amorcito que me mandó mensaje de que, oye, ¿sentiste el temblor? Y yo, la neta no. Pero bueno, una cosa es otra cosa. Y lo bueno que pues no pasó a mayores. No creo que el epicentro fue en Guerrero, si mal no recuerdo. Pero bueno. Dice por acá, mi querido Cristian, un abrazote. Pero sí, es que, ay no, me voy a escuchar bien vulgarzón, o sea, sí lo soy pues, pero no sé, no me gusta el aire. Nah, sí, pero tienes razón, dice, es que a pan y otra cosa, dice, lo traen. Dice, de por sí no soporto a ese güey, es otro tipo Bad Bunny, güeyes con suerte y mercadotecnia que no son artistas. A ver, mi querido Magallanes, ahorita que ya aventaste el veneno, entonces, no sé, para ti, ¿quién es el mejor artista? ¿O qué, cuál es la música que tú consumes? Que tú dices, mira, esto sí es música. Porque sinceramente, mira, yo de algo que voy a decir de Carin León, siento que se convirtió en el pitbull de contemporáneo, ¿sabes? Porque ya hizo con todo mundo, hizo colaboraciones. He de admitir que tiene una forma de cantar... Ay, es que lo estoy quitando acá porque se me cayó mi teléfono y se me estrelló el protector. Pero bueno, yo acá, mira, con mi TDAH. He de admitir que tiene un estilo... Bueno, una técnica muy buena de cantar, o sea, pero pues hay a quien le gusta y a quien no, como todo en la vida, ¿no? Pero la cosa aquí es de que, pues, así lo van a traer ahorita, lo van a traer de bajada y creo yo con justa razón. O sea, nos han puesto el ejemplo artistas como Harry Styles, artistas internacionales que dieron 5 o 6 conciertos aquí en México y que obviamente no vienen a dar un concierto en ese mismo día, ¿sabes? Sino que se vienen incluso con una semana de anticipación, están aquí porque uno nunca sabe, ¿no? Entonces, yo por los fanáticos de Carin León, te digo, yo sí lo consumo, sí consumo su música. No es como que diga, wow, voy a pagar para ir a verlo, no sé, creo que no me dan ganas. Pero pues, no manches, es que en Las Vegas, ya me imagino cuánto... ¿Cuánto no salió un boleto? El más barato, el que tú quieras. Entonces, pues, ay, pero bueno. Sale por acá, dice Angie. Hola, hola, buenos días, Fabián. Que tengas un excelente sábado. Y aquí estamos a la orden para el desorden. Eso, me gusta, me gusta. Que todo salga muy bien. Que todo esté bonito en este sabadito. Y a darle con todo. Sale, Adi. Por acá también tengo más. Caroli dice, hola Fabián, sí, de Karin, le encanta Massad, buenos días, ¿a poco le...? No sé yo, que ay, cómo me divierto aquí, mira, yo sé que muchos ya no están viendo la casa, está bien, cada quien, yo sí sigo, no igual, pero sí sigo viéndola, y que viva la familia Torres Schurz. Me encanta, me estoy riendo mucho, la verdad. Y a mí me encanta reírme, entonces, Furries. Mi querida Miriam, qué gusto leerte también por acá. Dice, un saludo para nuestro consen, o sea, tú, Fabián. Y felicitaciones para mi prima Lupita Montes, que cumple años. Un abrazote para ella, que se la pase increíblemente bien. Sale también por acá... Ali dice, hola Fabián, ya llegaste, aquí andaba, nada más que andábamos echando el chisme Dan y yo, nos andábamos poniendo de acuerdo, sale por acá Mari también dice, bonito fin de semana hermano guapetón, gracias Mari, gracias, oye que me trajo, mira, ASMR, me trajo unas palomitas Mari, muchas gracias, en verdad que el universo y la vida te dupliquen, tripliquen todo lo bonito que nos das, gracias, gracias, dice... Canta mejor Martín Castillejos que Karin, claro. No, si mi amigo es el mero mero. Por acá dice Ángel. Saludos, Fabián, ni digas. A mí me despertó la alerta del app. Oye, es cierto, no des... Se me hace que ya se me desconfiguró la alerta sísmica. Se me hace que sí. Entonces,
No sé, voy a checar eso. Dice, pero ni sentí nada. Discretamente cero temblores fuertes. Un abrazo. Música, la de mi gran Lady Gaga, que mágicamente pasó de ser la madre monstruo a madre de familia. Oye, sí, Lady Gaga, llegó la cigüeña con ella. Y mira, yo siempre he dicho, Lady Gaga me gusta por su concepto. Creo que canción que se vuelve éxito, además de me encanta la gráfica que maneja en sus videos. Digo, qué bárbara, la estética y todo. O sea, mucho concepto. Y no se me vayan a atacar los fans de Madonna, pero yo siento que actualmente Lady Gaga es la artista pop del momento. Madonna es la reina, indiscutiblemente. Pero si llegamos a poner que alguien va a ocupar ese lugar en algún momento cuando hay una Madonna, yo creo que es Lady Gaga, sin problemas. Sale por acá, dice Juan, mejor un concierto de Paulita Suárez, mi Fabián, o la de Tácara. ¿Hasta cuándo va a pasar? Me encanta, dice, agarra el gatillo y traca. Qué bárbaro. Oiga, pues vamos a ir con más música. Llega Coldplay con Viva la Vida. En Exa 99.7 seguimos con más Despapalle. Sí, como siempre, se viene dinámica. ¿Y qué crees? Hoy solamente van a ser ganadores los fans destacados del mes. Alerta spoiler. Vámonos con más en Exa 99.7.

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4: Y retiemble sus... Ay, no, espérate, no puedo cantar así, ¿verdad? Porque luego voy a manifestar y ¿para qué quieres? No, y aparte multa, di, por cantar alterado el himno, no. Mejor no. Ay, no era ese. Oiga, muchas gracias porque ya están viniendo por acá nuestros ganadores. Y le mando un abrazote a mi querida Alejandra, porque Ale, la neta, se la rifa. Y yo buscando que oye, ¿qué ganas? No gané nada. Ale Pedraza, que me trajo por acá un peluchito de un pan de muerto. Muchas gracias, Ale, en verdad. Mira, yo no soy tan panero, ¿eh? O sea, la neta, pese a que vivo en Comala y donde se da el pan, solamente creo yo soy fan, o sea, como tal, pan dulce, del picón y del pan de muerto. O sea, me fascinan, eso sí, pero ya los demás no. Pero me encantó, muchas gracias. Lo voy a tener mi panecito de muerto en peluche. Muchas gracias, un abrazote, mi querida Ale. Y también por acá dice, ahí voy, ok. Acá ya llegó con nosotros. Gisela dice, buenos días, saludos a mi hija Andrea, que te está escuchando. Hola, Andrea, ¿cómo estás? Buenos días. Hola, Gisela, también para ti, bonito sábado. Hay que darle con todo, que todo salga bonito y maravilloso para ustedes. También por acá, Vladi dice, hermano Fabián, ¿puedes informar que está cerrada la circulación en el centro de Villa de Álvarez, sentido de Colima a Villa de Álvarez? Es que se va a llevar a cabo el Festival del Mariachi, ¿no? Entonces, si mal no recuerdo, ponen el escenario por ahí. Va a estar cerrada la circulación para que tomen sus precauciones y pues el centro de la villa pues no va a estar habilitado, ¿sale? Y los espero el 16, alerta spoiler, ahí con el ballet de la Universidad de Colima. Ahí vamos a estar el 16 a partir de las... Ay, no me acuerdo qué hora. Creo que a las 8, algo así, por ahí vamos a andar cantando tantito. Saluditos, mi estimado hermano Fabián, que tengas un excelente día. Un abrazote para ti, mi querido Mario Paz, que nunca falta tu saludito bien temprano y que yo sé que andas recorriendo la ciudad con toda la actitud y acompañándonos tanto a mí como a todos la gente que se sube ahí en el Taisi. Un abrazote para ti. Por acá dice, Olis Muñecón, Crudelio, nombre. O sea, a ver, Toñito, ¿en qué plan me tienes tú? ¡Qué bárbaro, Antonio Landín! ¡Qué bárbaro, nombre! No, todo en orden, todo tranquilo. O sea, ya uno no puede subir una foto de que anda con los amigos, porque ya este anda bien guarapeto. Un abrazote, mi querido Toñito. ¿Qué plan que hay que hacer? Hay que darle alegría a tu cuerpo, Macarena. ¿Salen? Nosotros nos vamos a ir con más música y alerta, porque de repente voy a lanzar dinámica en donde los fans destacados van a ser ganadores. ¿Qué habrá de premios? Ah, lo vas a descubrir en un ratito. Así que si tú eres fan destacado o conoces a los demás fans destacados, diles, oye, Fabián está a punto de hacer algo bien nice to meet you. Sí, porque también queremos premiar a los fans destacados que dicen, oye, pues es que yo ya no he ganado. Claro que van a ganar nuevamente porque ya llegó la ruleta del fan destacado. Entonces, en un ratito más voy a estar ahí por las redes sociales haciendo un en vivo para dar a conocer ganadores. Sí, hay con la tómbola y toda la cosa. ¿Salen? Nos vamos con más música. Peso Pluma y Mac Towers con Se Te Nota en EXA 99.7.
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14: ¿Qué crees, Colima? El INEGI reveló que durante 2025 se cometieron en México aproximadamente 33.8 millones de delitos que afectaron a unos 23 millones de personas. Eso significa una tasa de 34.442 delitos por cada 100.000 habitantes. Además, 11.7 millones de hogares, es decir, el 28.5% del total del país, al menos uno de sus integrantes fue víctima de un delito. Con información de Los Hijos de la Noticia, soy Dan Ontiveros.
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16: 11 con 2.

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2: 11:09.
3: 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Buenos días allá en las redes sociales a la familia Naranja, porque andamos con todo. Y se les dijo, se les anunció, se les advirtió que cuando se escuchara esto, es porque iba a haber premios especiales para los fans destacados. Entonces, si tú has ganado ese título en algún mes desde hace 3 años que estamos aquí contigo, pues ¿qué crees? Es el momento de que premiemos tu fidelidad como radio escucha. Entonces, bien listos, bien atentos, porque por acá ya tengo, mira, ya tengo por acá la tómbola en donde están todos los nombres de nuestros ganadores a través de los meses. ¿Qué es lo que se van a llevar el día de hoy? Por supuesto que yo quiero que se me vayan al cine. Entonces, cada quien se va a llevar un pase doble. Voy a tener uno, dos, tres... Ahí está, cinco pases dobles. Entonces voy a tener 5 ganadores de los fans destacados y también un vale de pozole de la Real Pozolería. Entonces hoy para ti que me estás viendo por allá, si eres fan destacado, pues por favor ponte bien truchas, porque es el momento. Comienza la tensión y comienza la adrenalina por saber quiénes van a ser nuestros 5 ganadores. Yo pienso, ¿qué les parece si saco 3 que no? Y a partir de ahí empezamos así como de que, pues estos ya ganaron, ¿sale? Así que listos, preparados, porque nos vamos con los primeros 3 que no ganan, ¿va? Ahí está, entonces, muy bien, le quito por acá la llavecita. Primeros 3 que no ganan, ¿va? ¿Ok? Muy bien, ay, ya, hasta ya apagué la compu acá tú. Ahí está. Los primeros 3 que no ganan. Y el primero que no gana eres tú. ¡Chale! Rebeca Vázquez. ¡Híjole, no, hombre! Suerte para la próxima, Rebeca. ¿Sale? Aquí lo voy a poner. Vamos con otro que no gana. Que la suerte casi estuvo. Casi. Y eres tú. Maribel Velázquez. ¡Híjole, no, hombre! Tampoco gana. Y el último que no gana, eres tú. Ahí está. Qué nervios. Yesenia Sánchez tampoco gana el día de hoy. Bueno, ellas 3 no ganan, pero ahora vamos a empezar con lo bueno. Vamos a tener los 5 primeros ganadores de pase doble de Cinépolis. Entonces, si tú estás viendo este en vivo, si te enteras que ganaste, te voy a esperar antes de las 2 de la tarde en Avenida Felipe Sevilla del Río 585. ¿Sale? Ok, listos, preparados, le vamos a dar otra vuelta. Claro que chico maqueño. ¿Sabes? Entonces, yo me ando peleando acá con las cosas. Otra vuelta para que no digan de que, ay, el Fabián metió ahí de sus influencias. Ahí está, listo, ya le dimos varias vueltas. Y todavía vamos a menear más. Porque el primer ganador o ganadora de este... A ver... El primer ganador de pase doble de cine es... Carol... Sherlyn Rodríguez. Ahí está, muchas felicidades para Carol. Muchas felicidades. Te llevas un pase doble de cine. Sale Carol Sherlyn Rodríguez. Nos vamos con el siguiente ganador, fan destacado. Muy bien. Y eres tú. Ahí está. Jessica Mancilla. Muchas felicidades a Jessica Mancilla, porque ella ya se ganó también su pase doble del cine. Nos vamos ahora. Van 2, faltan 3 todavía, ¿va? Con Liz Martínez. Muchas felicidades. Oye, las mujeres con todo, ¿eh? Liz Martínez también se lleva su pase doble del cine. Faltan 2 más. Y Chino Tox también se lleva su pase doble del cine, mi querido Chino. Ahí está, llevo 4 y el último ganador de cine eres tú. Si tú... Arlín Barbosa Mejía. Muchas felicidades, Arlín. También se lleva su pase de cine. Entonces, Karen Sherlyn Rodríguez, Jessica Mancilla, Liz Martínez, Chino Tox, Arlín Barbosa Mejía se llevan estos pases dobles de Cinépolis. Salen, los espero antes de las 2 de la tarde, así que ojalá estén atentos ahí en nuestra frecuencia. Ok, y ahora vamos a decir el ganador de El Pozo Le Va. Le vamos a revolver. Y también el ganador de Pozole, pues tiene el día de hoy hasta antes de las 2 de la tarde para venir por su vale, ¿sabes? Entonces, ¿quién se lleva este único vale de Pozole que el día de hoy vamos a otorgar porque se hizo dinámica en Facebook? Eres tú. Ahí está, mira, le estoy meneando. Suerte. Y ya lo tengo por aquí. Ah, me encantó porque quien se lleva este vale de pozole es nada más y nada menos que... Iván Castillo Fuentes. Muchas felicidades, hermano. Ya ganó su pozolito, así que por acá te esperamos. Sale, vale, hermano. Muchísimas felicidades. Iván Castillo Fuentes se lleva el pozole. Arlín Barbosa, Chino Tox, Liz Martínez, Jessica Mancilla, Karen Sherlyn Rodríguez. Ustedes se llevan pase doble de Cinépolis. Así que muchísimas gracias. Este en vivo se va a quedar aquí. Y por favor, si ustedes los conocen, díganles que se vengan para acá porque los voy a estar esperando para darles estos premios. ¿Cómo puedes ser fan destacado? Bien fácil, bien sencillo. Tienes que comentar, tienes que likear nuestra fanpage Exa99.7 Colima, mandar mensaje al WhatsApp 312-2320-997 y entre más interactúes con nosotros, más posibilidades tienes de ser el fan destacado del mes, que por supuesto esta tómbola pues va a hacer que vuelvas a ganar con nosotros, ¿sale? Yo voy a seguir con más desde Exa99.7, nos vamos con más música y en todas partes ponte Exa99.7.
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2: Amigos con derecho, tiririri, eso es pecado, ¿eh? Las 11 con 26 minutos, y ahora Fabiana, vamos a seguir con más y nuestros ganadores por acá ya se están comunicando, eso es todo, así que muchísimas gracias a Arlene, a Carol Sherlin también, dice, Fabián, una pregunta en las noticias con el Conde, aparezco fan destacado y ex anormal, no aparezco, no entiendo. Hermano, eso lo determina Facebook, pero nuestra dinámica de fan destacado es completamente distinta. ¿En qué consiste? Nosotros cada mes hemos premiado a una persona distinta, que es la que más interactúa, la que comparte, la IKEA, y además se comunica con nosotros por WhatsApp. Entonces, quien más acumule puntos, pues digamos que se lleva los premios del fan destacado del mes. Sale, eso que tú me comentas es de Facebook, o sea, Facebook todavía no te considera a lo mejor fan destacado, pero de la aplicación, no como tal de nuestra dinámica de todos los meses, ¿sale? Un abrazote, mi querido Rodolfo. Por acá dice Memo, dice, buen día, por bajarme a desayunar no alcancé a participar, qué bárbaro, Memo. Kervin dice, ya vino el hermano, es que apenas lo voy leyendo. Anabel dice, hola Fabián, buen día, ¿dónde estarás bailando y cantando? No alcancé a escuchar, saludos Fabián, bonito fin de semana, déjame checar, en el jardín de la villa, y yo jefe, estoy ahí compartiendo el evento. Por aquí, déjame ver dónde lo pusieron, ahorita te mando la imagen, pero es en el Festival del Mariachi el 16, estaremos ahí con el Ballet Folclórico de la UDC. Y por supuesto el coro, va a estar muy bonito para que nos vayan a ver, se la van a pasar increíble. Ahorita te mando la información, ¿sale? Dice, saludos amigo, ¿cómo estás Diego? ¡Go, Diego, go! ¡Ahí viene Diego! Oye, es que me salió ese video en TikTok y ay, qué risa, de que estamos los amigos de Tirisirine, y no sé qué, ¡ya viene Diego! Y el pobre Diego se avienta ahí casi un barranco. ¡Ay no, Dios mío! ¿Cómo estás, hermano? Qué gusto leerte. Por acá, dice, yo soy como fan destacado, dice Lalo. Hermano, eso lo determina Facebook, pero los fans destacados, haz de cuenta que todos los que han ganado mes con mes el fan destacado, que vienen y se llevan un kitsote, o sea, de que muchas cosas, aquí tenemos sus nombres y con ellos hicimos estas dinámicas, ¿sale? Entonces hay que seguir participando. Por acá dice, hola, Exa, hola. Hola, hola, ¿cómo estamos? Eri, ¿cómo estás, Eri? Y nosotros vamos a seguir con más música, así que prepárate, alístate, alócate, porque esto se va a descontrolar en Exa 99.7.

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3: Dile que la amo. La una, hoy nomás las 11:51. Es que yo vi uno y dije, de una vez, se da 11:51, ya me voy, ahí nos vemos. Oigan, pues ya seguimos por acá. Nuestros ganadores se han comunicado, así que los veo por acá. Recuerden también que tenemos ganadores de pozole por medio de Facebook. Así que si tú no has venido, Mayris, ese es Zamorita. También Kimberly Aitana Moreno, Amanda Lugo Ibarra, por favor dense una vuelta por acá que estamos esperándolas para que vengan por su vale de rico y delicioso pozole, ¿sale? Porque obviamente queremos que lo disfruten, porque los sábados pozoleros de la Real Pozolería son deliciosos, además que puedes encontrar pozole seco, pozole con caldo, también tatemado, chamorros. 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Ojalá, ¿no? Un abrazote para toda la gente de la Real Pozolería que se la rifa. Brenda dice, hola Fabián, buenos días, excelente fin de semana para todos. Muchas gracias, igualmente para ti Brenda, que todo salga de maravilla. Sí, sí y sí. Y oigan, pues sí, los rumores son ciertos de la casa de los famosos. Pues se salvó Yair, oye, se salvó Yair el día de ayer. Entonces están en la placa Karina, Gema, Brianda, Massat y ¿qué más me falta, Y Mariana. Entonces, yo digo que se va a ir Brianda, sinceramente. Y ni modérrimo, pues ya tocó. Me hubiese encantado que se fuera Massat porque ya me tiene bien harto. Pero sigo viéndola y me sigo carcajeando de risa con las ocurrencias de Karina y Memo. O sea, la neta, ese chipeo sí me gusta, no como el chipeo viejo de Massat y Brianda. Sale, oigan, pues ya veremos mañana quién sale eliminado. Recordamos que se termina creo el primer domingo de octubre, si mal no recuerdo. Entonces ya estamos casi en la recta final. Pero bueno, vamos a seguir con más buena música porque en un ratito más vamos a saber dónde está Marvin, ¿sí? Así como lo escucharon. Salen, así que vamos con más música en Exa 99.7.
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16: ¿Qué crees, Colima? El INEGI reveló que durante 2025 se cometieron en México aproximadamente 33.8 millones de delitos que afectaron a unos 23 millones de personas. Eso significa una tasa de 34.442 delitos por cada 100.000 habitantes. Además, 11.7 millones de hogares, es decir, el 28.5% del total del país, al menos uno de sus integrantes fue víctima de un delito. Con información de Los Hijos de la Noticia, soy Dan Ontiveros.
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1: 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La melodía Ni Una Sola Palabra originalmente fue escrita para Marc Anthony. Después fue propuesta para la banda RBD y al final llegó a Paulina Rubio, quien la hizo todo un éxito.

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2: 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Porque ya volaron y se les dijo, se les avisó y se les informó con tiempo. 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Y aquí está el último, pero no menos importante. ¿Cuál es tu nombre?
3: Alejandro Flores.
2: Oye, Alejandro, bueno, pues llegaste rayando porque ya vimos tu automóvil que tiene la calca. ¿Desde hace cuánto tienes la calca?
3: ¿Recuerdas? Sí, 2 meses.
2: Desde hace 2 meses. Y bueno, mira, ¿es la primera vez que te hace ganador la calca?
3: No, también tengo el de cine.
2: Ah, ya, mira, entonces para que vean lo importante de tener la calca de Exa, pues él ya se llevó el paquete birriero también, así que van a disfrutar así como él, llegaron y se llevaron el parrillero y luego el pozolero y van a tener ya ahí para hacerse su pozole y su parrillada cuando peguen el grito el próximo 15. Ahorita nos vamos a tomar la foto, mi estimado, y te van a hacer entrega, pero también decirles que aquí está Alan conmigo, que ya, pues, ¿cómo viste? Llegaron de volada, ¿no?
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2: 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Vamos a seguir platicando con Alan en el transcurso de esta hora. También estén al pendiente de nuestras redes sociales en Exa 99.7 Colima, porque también vamos a estar haciendo ahí transmisiones y dinámicas con ustedes. 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Bueno, pues muchas, muchas gracias a todos ustedes. Sigan disfrutando de este sábado de la buena música. Saludos a Fabián allá en cabina. Y desde el Torreón Market y en todas partes, ponte Exa 99.7.

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10: ¿Qué crees, Colima? El INEGI presentó la Encuesta Nacional de Victimización y Percepción sobre Seguridad Pública. En Colima, el 80% de la ciudadanía se sienten inseguros. La media nacional es del 74%. Con información de los hijos de la noticia, soy Dan Ontiveros.
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0: 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Las curiosidades de tus artistas favoritos. A la edad de 18 años, Alejandro Fernández sería parte del film Mi querido viejo al lado de su padre, Vicente Fernández. Y al poco tiempo haría su debut oficial en la música, lanzando su disco homónimo en 1992.

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2: Últimamente ya es la 1:00 p.m. Oye, qué bárbaro. ¿Qué onda con el calor allá afuera, eh? No, ya, yo no voy a salir de la cabina, yo aquí me voy a quedar. No te pases, no Manchester. No Manchester United. Ah, ¿qué dijeron? ¿No sabe fútbol? Pues sí. Oye, no, está increíble el calor afuera. Qué bárbaro. El termómetro Besucón me marca 33 grados. O sea, y según parcialmente nublado. ¿Dónde? ¿Dónde crees? No, hombre, están sudando rincones que no sabía que podían sudar. Lo bueno que según hay probabilidad de lluvia, hay un 40% de probabilidad de lluvia, pero pues vamos viendo porque mira, nos ha llovido bien, abundante y todo. Pero sinceramente, estos calores, ay padre, no. Pero bueno, lo importante es que tú vas a mitigar el calorcito con tu bebida favorita, espirituosa, que es una agüita de coco. Pero es importante también hidratarnos mucho, porque si no luego los golpecillos de calor, ¿para qué quieres? No, el coco no. Pero vamos viendo, es la dicha de vivir en un paraíso como Colima, Di. Y por acá tengo más mensajitos. ¿Dónde andas? ¿Qué? Ay, no sabes con ustedes. Es que ¿qué va? Es horario familiar, muchachos. Es horario familiar. Ustedes quieren que se descontrole desde ahorita. Qué bárbaro. Me quiero Omar, pero sí, así es. Está sabroso el calorón. Vámonos por un caguamón, dice por acá. Ay, no, es que. Mira, yo pienso que el calor viene siendo manipulado por las industrias cerveceras para hacer que uno consuma más bebidas espirituosas. Porque verdaderamente está increíble el calor, ¿eh? Y ese que estamos en septiembre, ya no se sabe, mira, si va a temblar, si va a llover o si vamos a estar a 30 y tantos grados. Ay, no, pero bueno. ¿Qué vamos a hacerle? Y yo sigo esperando por acá a los ganadores, así que del cine. Y pues vamos a seguir con más música, a descontrolarnos desde ahorita, porque a partir de las 2 de la tarde siempre dicen ustedes como ni los perros toman agua. Y yo quiero descontrolarme. Ah, ese no sé qué. Vamos a darle con todos. Los voy a seguir acompañando con este calor mitigante de Colima. Pero bueno, mientras tanto, a tomar mucha agua. O lo que tú quieras. Sale, seguimos con más buena música. Esto que viene a continuación es de Roy Orbison con esta canción que es Oh Pretty Woman en Exa 99.7. Así que vámonos con todos. ¡Súbele!

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2: Deja que tus sueños sean las que se van. La 1:27 y oye, ¿qué crees? ¿Qué crees? Porque por acá me está llegando un mensajito y dice: hola, dice mi mamá que porque no hubo pozole hoy, jajaja. Ja, ja. Dice Miriam: saludos, señora Lupe, ¿cómo está? Buenas tardes. Fíjese que justamente ahorita tengo un vale de pozole. Tengo un vale de pozole. ¿Qué es lo que voy a tener que hacer? Pues más que nada, vamos a... ¿verdad? Gente que esté cerca aquí, o sea, que esté cerca de Sevilla del Río, porque van a tener antes de las 2, ¿sale? Gente que esté cerca de Sevilla del Río, o sea, que diga: Fabián, yo, mira, Furries, ahorita, o sea, que participen los que están relativamente cerca de aquí, ¿sale? ¿Qué es lo que van a hacer? Al 312-2320-997 me van a poner la frase en todas partes, Pontexa 99.7, su nombre y un apellido, y me vas a decir... A ver si muy, ¿eh? ¿Cuántos años vamos a cumplir al aire el 1 de abril del 2027? Ahí está. Que estén cerca de aquí de Sevilla del Río, que puedan, o sea, antes de que yo me vaya, pasar, ¿sale? ¿Cuántos años vamos a cumplir al aire el 1 de abril de 2027? ¿Sale? Entonces, la frase en todas partes, Pontexa 99.7, tu nombre, un apellido, y alguien que esté cerca por acá, o sea, que me diga cuántos años vamos a cumplir en el 2027, ¿sabes? Entonces, conste, tienen antes de las 2. Ahorita voy a... ya están participando por acá. Entonces, quien tenga la respuesta correcta y que esté muy cerca de aquí, porque si no... No, Fabián, yo llego a las 2:30, no. O sea, antes de que yo me vaya. Sale para que se vaya rápido. Sí, sí y sí. Y bueno, vamos a seguir con más música, porque sí, sí va a haber pozolito. y dice mi querida Bere: horrible el calor, Fabián, ya vamos por la primera para aguantar, solo así. Un abrazote, Bere. También Hugo dice: estoy sudando de rincones que ni sabía que sudaban. No, hombre, está, pero sí, requete feo el calor, muy feo, la verdad, ¿sale? Pero nos vamos a ir con más música, esperemos que baje la temperatura, y si no, a buscar su bebida de preferencia. Llega Cher con Believe, aquí en Exa 99.7.

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18: 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Y oye, hice la pregunta del millón para que se llevaran este pozole y les dije, únicamente gente que ande aquí cerca y que sepa que sea fan de Hueso Colorado de Exa. Bueno, fan de Hueso Naranja. Porque comemos mucha zanahoria, Di. Y ni modo. Entonces, hice la pregunta. ¿Cuántos años vamos a cumplir el primero de abril de 2027? Que algunos se me equivocaron, ¿eh? O sea, yo sé que parece que ya son muchos años, o sea, sí lo son, pero por ahí me pusieron que 5 años. ¿Y qué creen? No, porque la respuesta correcta son 4 años, ¿va? 4 años vamos a cumplir el primero de abril de esta aventura llamada Exa 99.7. Entonces, ¿quién se lleva? Sí, ¿quién se lleva este vale de pozole y que te voy a esperar acá? ¡Eres tú! ¡Alison Villanueva! ¡Muchas felicidades! ¡Muchas, muchas felicidades! Así que por acá te veo antes de las 2 de la tarde. ¡Sale, vale! Por acá nos vemos. Sí, sí y sí. Y bueno, gracias a todos los que participaron. Sí, estamos con el calor bien fiurris, ¿eh? Estamos, mira, por acá pusieron que cumplimos 23 años y yo, espérame, ¿en qué momento? también por acá, Vero va llegando, saludos Fabián, un abrazote, dice, mi querido Mauriali, ¿cómo estás? Dice, a veces solo tenemos que torcer el hocico y seguir con nuestra vida. Dice, ¿por qué no gané? Es que no, hombre, son tremendos, ¿eh? Si supieran, o sea, la velocidad en que llegan los mensajes, se sorprenderían junto conmigo. Emma también dice, más fan que Gael, nomás porque anda con la abuela. Saludos y feliz y caluroso sábado. Un abrazote, Emma, y también para Gael. Un abrazote para ustedes, que todo esté bonito. Sale por acá, dice Fabián, buena tarde, reportándome, tendrás pedacito de mi corazón, saludos y muchas gracias. Claro que sí, hermano, claro que sí, ahorita la ponemos para que no se pierda la costumbre. Y oigan, tengo por acá una canción que estoy seguro que van a decir, oye, ¿qué onda, Fabián? Sí, porque vamos a viajar hasta 1973, y vas a decir, ¿por qué? Porque hasta para allá, con Tony Orlando and Down, y esta canción que lleva por nombre Tie a Yellow Ribbon Round de Old Oak Tree. Sale esta canción que cuenta una historia pues un tanto curiosa, porque habla de un hombre que después de estar 3 años en la prisión, en la cárcel, pues regresa a casa sin saber si su mujer que ama pues todavía lo está esperando, ¿no? Y la cosa aquí es que le pide que si se quiere que vuelva, pues coloque una cinta amarilla alrededor de un video, de un viejo roble, y cuenta la leyenda que no encuentra una, sino que encuentra 100. Una canción que fue todo un éxito en los 70 y que seguramente te va a poner a cantar aunque no te sepas ni la mitad de la letra. No te preocupes. Tony Orlando and Down en Exa. Y recuerda que más música como esta también la puedes escuchar en Ponte Retro. Así que vámonos con esto que es Tie a Yellow Ribbon Round de Old Oak Tree en Exa 99.7.

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Porque, ¿qué creen? Ya me voy, familia naranja. Faltan 3 minutos para las 2 de la tarde. Y ahora sí, me va a tocar enfrentar la realidad de los 30 y tantos grados centígrados, que yo creo que son como 34, 35. Entonces, o más incluso. Por favor, en caso de que las temperaturas asciendan a los 30 grados, por favor, acudir inmediatamente a buscar su bebida de su preferencia para evitar alucinaciones y golpe de calor. Así que yo soy Fabián de Los Ángeles de la Luz. Muchísimas gracias por haberme acompañado en estas 4 horitas que se fueron de volada. Y que por supuesto vamos a estar con ustedes el lunes echando relajo, esperando el grito, esperando la quincena. Así que ten muy bonita tarde, come algo rico, ponte bloqueador, toma mucha agua, la bebida a tu preferencia. Recuerda, volante y alcohol no son buena combinación porque yo te quiero vivito y coleando. ¡Sale, vale! Así que cuídate mucho, que todo esté magnífico para ti y pues a seguir dándole con todos. Y por favor, no te olvides de brillar como foco de taquería para que todo mundo quiera estar alrededor de ti. ¿Sale? Y pues obviamente nos vamos a ir con música buena para que empiece el sabadito como tiene que ser. Así que vámonos yendo. Soy Fabián de Los Ángeles de la Luz. Bonito fin de semana. Adiosito. Bye, bye.

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1: ¿Qué crees, Colima? Un alumno de la secundaria José Vasconcelos en Villa de Álvarez agredió con un arma blanca a uno de sus compañeros dentro del plantel. Durante la agresión, una prefecta intervino para intentar detener al menor y también resultó involucrada en los hechos y lesionada. El alumno, señalado como agresor, fue detenido y quedó a disposición de las autoridades mientras se determina su situación legal. Con información de Los Hijos de la Noticia, soy Dana Ontiveros.
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Las curiosidades de tus artistas favoritos. El primer traje de charro que utilizó Pedro Fernández en la portada de su icónico álbum debut, La de la Mochila Azul, fue un regalo directo de su padrino artístico, Vicente Fernández.

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3: Aunque es un platillo típico de las fiestas patrias, nunca es mal tiempo para comerlo. Hoy en nuestro platillo sabio, nos acompaña la Abue Angie para enaltecer nuestros sabores con un plato que nos aporta proteína, carbohidratos y toda la frescura de las verduras. Estamos hablando del pozole blanco con salsa de chile de árbol. ¡Tomen nota!
4: Nietecitas y nietecitos, bienvenidas y bienvenidos a Revista del Consumidor Radio. Soy su Abue Angie y hoy en el Platillo Sabio los voy a consentir elaborando un platillo tradicional con ingredientes de temporada de nuestro campo mexicano. Un delicioso pozole blanco con su respectiva salsa. Los ingredientes que vamos a necesitar para el pozole son 1 kilogramo de maíz pozolero precocido, 2 cebollas blancas, 2 cabezas de ajo grandes, 1 kilo de carne de puerco en trozos, 1 kilo de retazo de pollo, 3 cubos de consomé de pollo, sal de grano y 9 hojas de laurel. Para la salsa, 6 chiles de árbol del que pica, 12 chiles de árbol del que no pica, 2 dientes de ajo, 2 jitomates, 3 cucharadas de vinagre de manzana, sal molida y orégano. Para acompañarlo, col, orégano, rábanos, limones y tostadas. Vamos al procedimiento. En 3 ollas grandes ponemos a hervir suficiente agua y agregamos a una de ellas el maíz pozolero. Para dar sabor, cocemos el maíz con hojas de laurel, un cubito de consomé de pollo y sal. Además, agregamos 5 dientes de ajo y una cebolla previamente licuados y dejamos cocinar hasta que el maíz reviente. Colocamos en una de las otras 2 ollas el pollo y en la otra la carne de cerdo. En cada una agregamos 3 ajos, media cebolla, 3 hojas de laurel y sal. Tapamos y dejamos que cueza aproximadamente durante una hora. Una vez que todo se haya cocido, vertemos el caldo de puerco, el caldo de pollo y la carne a la olla donde está el maíz. Por último, lo dejamos hervir 5 minutos para que se mezclen los sabores y listo. Para la salsa, licuamos los chiles, el jitomate, los dientes de ajo, el orégano, el vinagre de manzana y la sal. Debemos estar atentos para quitar la espuma que se pueda formar. Para su emplatado, servimos el pozole bien caliente y lo acompañamos con carne deshebrada, col, rábanos, cebolla, orégano, limón, la rica salsa de chile de árbol y tostadas. ¡Y listo! Así de fácil es preparar nuestro pozole, nietecitos. Recuerden que el platillo sabio Profeco, además de tener buen sabor, es muy fácil de preparar. Aporta un balance nutricional y rinde para varias porciones. Anímense a prepararlo y cuéntenos en nuestras redes sociales cómo les fue, nietecitas y nietecitos. No olviden que también pueden ver esta receta en el canal de YouTube Profeco TV. Soy su Abue Angie y me encantó compartir esta receta con ustedes en Revista del Consumidor Radio. ¡Hasta la próxima!
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1: ¿Qué crees, Colima? La agresión ocurrida en la secundaria José Vasconcelos de Villa de Álvarez llegó a la fiscalía. La familia del menor agredido presentó una denuncia formal contra su compañero por el delito de lesiones. El presunto agresor se encuentra detenido y en espera de que se defina su situación legal. Con información de los hijos de la noticia, soy Dan Ontiveros.
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3: Hola, hola, ¿cómo estás? Me da mucho gusto saludarte en Exa 99.7 FM. Comenzamos a las 3 de la tarde con 6 minutos. ¿Dónde está Ana Silva? ¿Dónde anda, compañera? ¿Dónde anda, querida amiga? Bueno, ella estará con nosotros a partir de las 7 de la noche en Exa 99.7 FM. Mientras tanto, me quedo contigo para compartir altas dosis de buena vibra. ¿Sabes qué? Hoy vamos a tener de toda la música, vamos a tener muchas complacencias y lo más importante, tienes que checar nuestras dinámicas porque ya tuvimos muchos ganadores. A ver, 1, 2, 3, 4, 5, 6, uf. Y más uf, miren, la lista no se acaba, ¡qué bárbaro! ¿Cuántos ganadores hemos tenido en el transcurso de este día? Me parece maravilloso saber que estamos en contacto directo y que las sorpresas siguen apareciendo mientras sintonizas Exa 99.7 FM. Entonces, bueno, yo te recomiendo que en este momento vayas a nuestra página oficial y te enteres de qué es lo que hemos andado haciendo en este fin de semana para que te conviertas en uno de nuestros consentidos. Mientras tanto, hay muchas dinámicas que todavía están activas, entonces encárgate de saber de qué se tratan los detalles para que de esta forma aparezcas en el Salón de la Fama de los Ganadores de Exa 99.7 FM. Estamos en Instagram, estamos en TikTok, estamos en el teléfono tradicional de cabina 312-31-20-99-7, estamos en WhatsApp 312-23-20-99-7. Estamos contigo bajo este calorón tremendo de Colima, ahora sí nos está dando con todo. Y precisamente nos hidratamos con una canción bonita, con un recuerdo agradable y sobre todo con la canción que tú nos pides a través del 312-23-20-99-7 para que la complacencia se lleve a cabo en este momento y todos disfrutemos de tu canción favorita. ¿Sabes qué? ¿Qué te parece si comenzamos en este momento? Perfecto, entonces sé que esa canción te va a poner muy bien y muy de buenas. Así que, ¡ay, calorcito! ¡Nada me haces! Nos hidratamos con algo bastante frío, nos hidratamos con algo rico, nos ponemos de buenas, bajamos un botoncito de la blusa o de la camisa, ¡uf! Nos refrescamos y que comience la fiesta.

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2: Así es, en todas partes, ponte Exa 99.7 FM, ¡qué calor! Son las 3:24 minutos, ¿sabes qué? Para la familia con niños pequeñitos, hay que relajarnos, hay que hacernos de la vida un papelito suavecito, ligerito. ¿Qué tal? Vamos a darnos una vuelta por ahí en lugares donde se puede comer bajo los árboles. Vámonos al rodeo, ahorita todo está verde en el rodeo y qué bueno. O vámonos ahí abajo de la parota que está a la vuelta de la esquina. O vámonos allá al rancho de los abuelos. Es más, o en la cochera también podemos hacer un picnic ahí. ¿Qué tiene? A ver, ¿qué tiene? Nos compramos una pizza, picamos fruta, hacemos agüita fresca, contamos chistes. Tendemos una sábana ahí en la cochera. Claro, nos protegemos del sol y listo. Las mejores experiencias de la familia siempre surgen sin previo aviso. Entonces, no me digan que como que queda pequeña una situación de este tipo cuando hace tanto calor y no tenemos mucho tiempo para salir a lugares muy, muy lejanos. Ahí está nuestra casa. Ahí en la casa es donde pasan las cosas más importantes de nuestra vida. ¿Sabes qué? Puedes aplicar esta actividad con tus niños, como respirar profundo, inhalamos, retenemos, exhalamos y así les das rápidamente tus tips para cuando estén muy estresados en la escuela, o pueden hacer estiramientos, o pueden contar chistes, o pueden jugar a hacerse cosquillas. ¿Sabes qué? Eso es maravilloso, porque les dejas un regalo extraordinario en el corazoncito y así, bueno, ellos van a tener algo muy, muy, muy hermoso cuando se sientan solitos, cuando se sientan apagaditos. Ahí está, tienes un pulmón maravilloso para que en el transcurso de este día ocurran cosas extraordinarias. Y si hay más presupuesto, pues vámonos a Comala un ratito, ya sabes. Vamos un poquito allá a las artesanías, vamos a comernos un panecito, vamos a tomarnos un cafecito, vamos a recorrer espacios donde está más fresco y vamos a pasarla bien. ¿Sabes? Si por ahora dices, es que Isabel hace mucho calor, entonces ahí están los Samiales Beach, ¿cómo no? Para nuestra gente bonita de los Samiales les mandamos un saludote, porque están viviendo allá en su isla de la fantasía con todo respeto y con mucho cariño. ¡Qué bonito los Samiales! ¡Qué color de agua tan deliciosa! ¡Qué temperatura tan tremenda, ¡Qué comida tan rica y además, qué espacio tan especial de ensueño! Nada de que te vas a las Europas, nada de que te vas del otro lado del planeta, del mundo, del país. No, hombre, aquí en los Samiales la pasas bastante bien, el agua está impecable y tú sabes perfecto que los Samiales son de Colima, tú puedes llegar ahí tranquilamente con toda la familia. Entonces, ya sabes, fin de semana, vámonos tal vez aquí en la familia, nos ponemos los patines, cuando baje el sol sacamos la patineta, nos vamos al jardín Corregidora o vamos a caminar al jardín de la Concordia, ¿qué tal? O nos vamos al centro, hay tantas opciones, hay tantas oportunidades. Nos podemos quedar en casa también, inventarnos una dinámica interesante que nos permita sonreír a todos. Y dices, Isabel, no tengo presupuesto. Pues algo rápido.

0: y esos pulmoncitos emocionales y físicos se limpien y así ocurran cosas bonitas en tu vida. Date chance, hombre, bájale el estrés. Verás que sí puedes encontrar alternativas bastante buenas para ti y tu familia. En todas partes, ponte Exa 99.7 FM, son las 3:28 minutos. ¿Y a ti cómo te va? ¿Nos estás sintonizando en tu automóvil? ¿Estás en el Didi? ¿Estás en el Uber? ¿Estás en la ruta? ¿Estás en un taxi? Cuéntame, ¿cómo te va? 312-23-20-97, es un placer, como siempre, acompañarte. Y seguimos con la música.
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0: Las curiosidades de tus artistas favoritos. Cuando lanzó su exitoso álbum debut como solista, Edith Márquez, llamado Frente a Ti, en 1998, la legendaria cantante española Rocío Dúrcal fue la encargada de entregarle por sorpresa su primer disco de oro.
1: Fue mi

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2: 3:46.
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2: En todas partes, ponte EXA 99.7 FM, son las 3:51 minutos. Pues, ¿cómo siguen pasando cosas? Como Britney Spears, Gala Montes se cortó el cabello de una manera, pues, bastante peculiar. La transformación aparece después de su breve paso por la Casa de los Famosos, el choque con una conductora y la suspensión indefinida de su participación en un musical. Bueno, Gala Montes captó la atención en redes sociales y esta vez por un cambio de imagen radical. Se rapó los laterales de la cabeza y dejó intacta la parte superior junto con el flequillo. La actriz compartió el resultado en sus historias de Instagram, donde se preparaba para asistir a la pelea de boxeo de Ryan García. En el video que acompañó la publicación, Montes explicó el motivo de su nueva apariencia con un mensaje directo a sus seguidores. No me estén insistiendo. Porque hoy pelea mi novio Ryan García. La actriz agregó que no sabía cómo lograría llegar al evento, pero aseguró que estaría presente y cerró con una declaración de apoyo hacia el boxeador. ¿Okay? La aparición de Montes con el nuevo corte llega apenas días después de una serie de episodios que la mantuvieron en el centro de la conversación mediática en México. Su salida de un reality, su suspensión de un musical y un cruce con una periodista que terminó en amenazas y acciones legales. El cambio del look de Montes se produjo en un medio de controversia que generó su salida de la Casa de los Famosos. La actriz ingresó como habitante sorpresa el domingo 6 de septiembre y abandonó la competencia 48 horas después, en lo que representó la participación más corta de la actriz en el formato, porque ya había tenido como finalista en una ocasión en un programa de estos y un tercer lugar en la segunda temporada, pero... ¿Por qué salió Gala de la Casa de los Famosos? La producción del reality anunció mediante un comunicado que la actriz decidió de manera voluntaria irse. Pero bueno, esta mujer contradice la versión en sus redes y asegura que la sacaron por un incidente relacionado con su periodo menstrual, cuando pidió un utensilio de uso personal y no recibió la respuesta inmediata. El comunicado oficial de la producción que encabeza a Rosa María Noguerón y el showrunner Pari Alonso se limitó a señalar que informamos a nuestros seguidores que Gala decidió voluntariamente salir de la Casa de los Famosos México y con ello terminar su participación. Le deseamos lo mejor en proyectos futuros. Y bueno, las cosas se dieron. Actualmente, pues Gala sigue en el ojo del huracán. Ahora por este corte de cabello, que es tremendamente notorio, que cambia su imagen absolutamente y que, bueno, muestra otra historia en la vida de la actriz. Este episodio derivó de la intervención de una psicóloga que, según la actriz, ya tenía dudas previas sobre su estado. Entonces Gala cuestionó que se le hubiera programado una sesión sin previo aviso y calificó como incongruentes algunas de las explicaciones que recibió durante la conversación con el especialista. ¿Qué tal? Pues ya no se sabe. Bueno, seguimos en todas partes. Ponte EXA 99.7 FM. Saludamos a Vladimir Martínez, que, bueno, mi querido Vladi, tú sencillamente consiéntete con esa ensalada fría que se te antojó. Y también estamos saludando a Omar, a Jimmy y a nuestro amigo Tosh, que nos está sintonizando en este momento. Muchísimas gracias. Seguimos en todas partes, ponte EXA 99.7 FM. Faltan 6 minutos para que sean las 4 de la tarde.

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1: ¿Qué crees, Colima? Un vehículo se quemó en la colonia Los Olivos en Villa de Álvarez. Al lugar de los hechos llegaron los bomberos, que se hicieron cargo del incendio y lograron controlar la emergencia. Con información de los hijos de la noticia, soy Dana Ontiveros.
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1: En todas partes, ponte Exa 99.7 FM, son las 4 con 11 minutos. ¿Cómo estás, mi querido Diego Ramos? Nos pregunta Diego si vamos a hacer alguna dinámica para regalar alguna bebida espirituosa para el calor. No, fíjate, pura agüita de Jamaica, nada más nosotros. Y nos pide una, pero sin azúcar, porque está a dieta. Ok, mi querido Diego. Vladimir Martínez, ¿cómo estás? A Vladimir se le antojó una ensalada fría. Bueno, Vladimir es fan de la señora que sale en la cápsula del consumidor dando la receta del pozole. Entonces, bueno, tú tranquilo, mi querido Vladimir. La señora del pozole por el momento se tomó el fin de semana para hacer más pozole, pero todo bien, ¿ok? Bueno, no, mi querido Vladi, voy a estar nada más con ustedes hasta las 6 de la tarde. Seguimos en todas partes, ponte Exa 99.7, dice nuestra amiga Maribel Jiménez. Hola Isabel, pero qué milagro, pues mira, aquí andamos, porque vinimos a hacer la danza de la lluvia, a ver qué pasa. Vinimos a hacer la danza del aguacero con rayos y truenos, pero por colonia, una colonia sí, una colonia no, una sí, una no, a ver si nos toca. Bueno, pero ya, les voy a contar, ¿cómo va a estar el clima? Hoy, ahorita, 33 grados centígrados, pero se siente de 38 grados centígrados, por si no lo habían notado. Uf, medio nublado, humedad al 54%, calidad del aire moderada esta noche... Bueno, estaremos entre 27 grados y 26 grados, medio nubladito, bochornito rico, hay 20% de probabilidad de lluviecita en la madrugada, entonces jala la cobija. Mañana domingo, máxima de 32 grados centígrados, mínima de 21, ojo, tormentitas por la tarde. Bueno, se sugiere que tomes el volante del control de precaución entre la 1 de la tarde y las 4 de la tarde, porque puede haber lluviecita, hay un 60% de probabilidad, entonces si van a salir, que sea en la mañana. Que si el calor, que si tremendo, ¿sabes qué? Mete un trapo chiquito al congelador 10 minutos, sácalo, póntelo en la nuca y en las muñecas y te baja 2 grados la temperatura en segundos. Entonces, ahí está el tip. O también para que no te me deshidrates, porque luego esos ojitos bonitos se ponen así como raros porque están deshidratados. Puedes tomar agua con una pizquita de sal y limón. No solo agua, una pizquita de sal, unas gotitas de limón. ¿Quieres? Puedes agregar un chorrito de miel, ese suero natural con limote. Te va a subir las pilas, te vas a sentir mucho mejor. ¿O qué tal? Si estás en casita, cortinas cerradas de 12 a 5 de la tarde. ¡Que no entre el solazo, colimote! A las 6 de la tarde abres todo y entra el airecito rico. Tu casa baja 4 grados sin clima. Bueno, 3. Pero eso sí, no te vas a estar peleando con el calor. Nada negro en el transcurso de esta tarde. Nada de poliéster, playerita blanca de algodón flojita. El cuerpo respira. ¿Y sabes qué? Aquí te va el tip de tips. El agua de Jamaica bien fría. ¿Refresco? Por el momento no, gracias. El refresco te da más calor después. La Jamaica bien fría te hidrata y te refresca de verdad. Ahora, una tinita con agua fresca y hielitos mientras ves la tele, nada mejor. De los pies se te refresca todo el cuerpo. ¿Y sabes qué? Esta es una hora pico de calor bien importante. Entonces puedes comer algo fresco. Ah, ¿qué tal? La ensalada. Pepinito, jicamita, atún, ensaladita. Delicioso. Y ya sabes, 10 minutos antes de dormir, mete tu sábana en una bolsa al congelador. En una bolsa de plástico, claro. Al congelador. Te acuestas en lo fresquito y caes ¡pum! Noqueado. Y así a descansar profundamente. Fíjate que el agua helada cierra los poros y después te da más calor. Entonces, si tienes mucho, mucho calor, ahorita el agua tibiecita. Y al final, 10 segundos de agua fresca, pero sea lo que va. Y ya sabes, la infaltable, la siesta colimota. Esa siestecita, baja las cortinas, prendes el ventilador, 20 minutitos sin celular, tu cuerpo te lo agradece. Y verás cómo tu historia cambia tremendamente en este fin de semana. Quédate con nosotros y comunícate 312-23-2099-7. Soy Isabel Castro y me encanta leerte y escucharte. Entonces, tú sencillamente agarra tu teléfono y cuéntanos cómo te va. Buenas tardes para ti. Buenas tardes para todos.

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1: 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Las curiosidades de tus artistas favoritos. Saúl Hernández compuso la canción La Célula que Explota, originalmente en una guitarra acústica bajo el género de bolero. La banda no sabía cómo adaptarla al rock hasta que decidieron arriesgarse e incluir una trompeta de mariachi al final. En su momento fue un movimiento sumamente criticado por los puristas del rock, quienes los acusaron de venderse a la música popular mexicana, pero terminó definiendo el sonido del rock nacional.

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1: 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Son las 4:27. ¿Sabes qué?

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Ya sé, pero que eso no te detenga, que eso no limite tus ideas. Al contrario, pues pone un poquito de sentido del humor. Entonces, acuérdate, soy un desastre, con calor o sin calor. Buenas tardes para todos.

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1: 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Son las 4 de la tarde con 46 minutos. Oye, ¿alguna vez has ido al cine a ver una película que dicen basada en hechos reales? Bueno, ¿a qué se refieren? Bueno, les voy a decir algo que nadie les dice en el cine. Cuando ves esa letrita al inicio, no significa que todo pasó. Significa que alguien en algún lado hizo algo parecido y nosotros le echamos un poquito de crema. Eso es lo que quiere decir realmente la frase basada en hechos reales. Y bueno, a ver, te voy a contar de un filtro de 7 cosas sobre qué notarle a una película que se dice que está basada en hechos reales y que no te chamaquen. Toma nota. Primer truco. El punto de las palabritas no es lo mismo historia real, que eso significa que es 80% verdad, basada en hechos reales, que significa que es igual a 30% de verdad, más 70% de drama inventado. Inspirado en hechos reales significa solo tomaron la idea y todo lo demás es inventado. Y si dice inspirada, ya te están avisando que es casi ficción. Siempre meten a uno para que llores. El mejor amigo, la novia que lo deja, el niño que lo inspira. Ese personaje es el pegamento. Sin él la historia sería aburrida. Entonces pregúntate, ¿este personaje existió? ¿Es inventado para que yo sienta algo? Bueno, vamos al tiempo comprimido. En la vida real las cosas tardan 10 años. En la película pasan 2 semanas. Si ves que todo se resuelve rapidísimo, es porque juntaron 10 años de esfuerzo en 5 escenas. La vida, ya sabes, no es así de rápida. Ahora, hablemos del villano perfecto y el héroe perfecto. En la vida real, nadie es 100% bueno ni 100% malo. Si en la película el villano es malísimo y el héroe es un santo que nunca se equivoca, es mentira. Lo hicieron para que tomes partido. La gente real es gris, no blanca o negra. Bueno, ¿y qué te cuento? ¿El final feliz o trágico exagerado? Busca en Google el final ¿qué pasó en la vida real con...? Y te vas a dar cuenta de que muchas veces el final real no fue ni tan bonito ni tan triste. Hollywood le sube el volumen para que salgas llorando o aplaudiendo. Ahora, pregúntate, ¿quién está pagando la película? Si la película es de una marca, de un gobierno, de la familia del protagonista, obviamente van a contar la historia bonita. No van a poner sus errores. Es como si tú pagaras para que hicieran una película de ti. Entonces, no vas a poner que te portaste mal, ¿verdad? Ahora, hablemos de la pregunta de oro que tienes que hacerte. No preguntes, ¿y eso pasó así? Mejor pregunta, ¿qué me quieren hacer sentir con esta historia y por qué? Porque las películas basadas en hechos reales no te quieren informar. Te quieren hacer sentir. Y si lo sabes, lo disfrutas más. Entonces, mira una película, disfrútala, llora, ríe. Y cuando salgas del cine, pues aviéntate 5 minutitos en Wikipedia. Busca la foto real de las personas, ahí te vas a dar cuenta de la verdadera historia. Y muchas veces la historia real es más bonita que la de la película. Entonces ya lo sabes. Cuando escuches o notes una leyenda ahí chiquitita abajo o antes de que comience la película, ¿qué te dice eso de que historia real, basada en hechos reales, inspirada en hechos reales? Bueno, búscale, vas a encontrar todavía algo más enriquecedor de esa experiencia y no solo te vas a llevar el arte del cine, también te vas a llevar una historia bonita que tú misma encontraste. Son las 4:49 minutos, seguimos en todas partes, ponte Exa 99.7 FM. ¡Ay, esta canción! ¿Por qué me ponen esta canción a esta hora con hit que se llama Es por Amor? Esto es una joya que hay que disfrutar a todo volumen. Tan, tan, tan. Bueno, ya sabes, 312-23-2097. Soy Isabel Castro. Ay, iba a decir el último cierre la puerta, pero fin de semana nada más. Saludotes para todos.

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1: ¿Qué crees, Colima? Del 31 de agosto al 6 de septiembre, la Fiscalía General del Estado ejecutó 8 cateos en distintos municipios de la entidad. En las diligencias se aseguraron 3 motocicletas, envoltorios con narcótico y detuvieron a una persona. Con información de Los Hijos de la Noticia, soy Tano Ontiveros.
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2: En todas partes, ponte Exa 99.7 FM. ¿Cómo están, amigas? ¿Cómo están, amigos? Son las 7. Son las 17:07. Y bueno, me hicieron una pregunta tipo botón de pánico. ¿Y saben qué? La vamos a responder, pero esta vez la vamos a hacer un poquito más abreviada. Me están preguntando, Isabel, ¿cómo hago? Bueno, es que es una historia larga. A final de cuentas, todo se resume. ¿Qué hago o qué hacer cuando tu suegra no quiere dejar salir a tu hija contigo? Ok, me pregunta un chico de 18 años. ¿Sabes qué? Hay varios pasos, amigo. Hay varios pasos que pueden funcionar. Primero, no te la eches de enemiga. Gánate a tu suegra. El error más grande es hablar mal de tu suegra con tu novia. Ese es el gol en tu propia portería. Cada vez que digas, tu mamá es... Tu novia va a defender a ella, no a ti. Entonces haz lo contrario. Tu mamá tiene razón en preocuparse. Es que te quiere mucho. Y con eso tu suegra dice, Entonces... Pide permiso a tu suegra como se hacía antes. No mandes mensaje de ya voy por ti o ya estoy tocando la puerta. ¿Qué tal si, suegra, buenas tardes, ¿cómo está? Venimos a pedir permiso de ir a cenar a tal lado, regresamos a las 9, yo la traigo hasta la puerta. Formal, de frente, con hora de regreso. Eso vale más que 100 mensajes bonitos para tu suegra, ¿eh? En serio, toma nota. Tu suegra no quiere saber si la amas. Quiere saber si su hija va a estar segura. Entonces dile a dónde van, con quién van, en qué se van a mover. Vamos a tal lugar, vamos en mi carro, en mi moto. Yo no tomo, aquí le dejo mi número por si cualquier cosa. Cuando una mamá ve que eres responsable, se relaja solita. Toma nota. Tú no puedes convencer a la suegra, su hija, sí. Entonces habla con tu novia y dile, amorcito, habla con tu mamá tranquilita, sin pelear, y dile que te dé confianza poco a poco. Si tu novia le dice, mamá, confía en mí, yo me cuido, funciona más que si tú le prometes el cielo. Entonces, ojito. ¿Y sabes qué te hace ganar punto de puntos? Aquí va la joya de la corona. Aquí va el secreto de secretos. Llega con un pan de comala. Sí, tú llegas con un pan de comala, sí, de esos que tienen así como crema encima, con pasitas y así dulcecito raro, sí. Tú llégale con un pan de comala, con eso. Y bueno, suegra, ¿le ayudo a cambiar el garrafón del agua? Suegra, ¿cómo está? Suegro, ¿cómo está? Bonito día. Pregúntale cómo le fue en su día. Tu suegra no te va a querer por guapo, te va a querer por atento. Quien te va a querer por guapo es su hija. Entonces, una suegra que dice, ay, ese muchacho es un acomedido, es una suegra que sí va a dejar salir a su hija contigo. Y si de plano no te deja, pues no te enojes ni la presiones. Dile a tu novia, vamos haciendo planes aquí cerquita, que tu mamá vea que estoy bien, que te respeto, que tú estás bien. Una tarde en el jardín de la casa, viendo una peli, tomando cafecito. Ahí la suegra te ve, te cala y poco a poco te suelta la correa, por así decirlo. Entonces, si ya tienes chance y si hasta su teléfono tienes, mándale un mensaje. Gracias por su confianza, suegra. La pasamos muy bien y su hija está en perfectas condiciones. Híjole, no debería yo estar diciendo esto, fíjate, porque yo estoy precisamente en ese momento de la vida. Pero me lo demanda mi trabajo y yo con mucho gusto les acompaño en esta situación en la que la suegra no deja que su hija salga con el novio. Entonces, ya si fallo es porque de plano. Entonces, si alguien tiene algún otro consejo, adelante, 312-23-20-99-7. Son las 5 de la tarde con 11 minutos. Gracias por quedarte. Sigamos con la buena música.

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18: ¿Cuántos frascos tienes en tu baño que compraste porque a alguien te los recomendó, porque salían en un video o porque la etiqueta prometía milagros? Cremas, sueros, ácidos, jabones con nombres que suenan a clase de química, pero ¿alguna vez te has preguntado qué hay realmente dentro de esos frascos y si de verdad les sirven a tu piel? Hoy vamos a hablar de la ciencia que está detrás de tus cosméticos. Lo primero que hay que saber es que los cosméticos no son exclusivos para mujeres. Hoy existen productos para todo mundo.
1: Shampoos especiales para hombres.
18: Gel de limpieza para bebés.
1: Desodorantes para piel sensible.
18: Esmaltes de uñas.
1: Cremas antiarrugas.
18: Y detrás de cada uno hay una disciplina científica llamada química cosmética.
1: Química cosmética.
18: Que se encarga de formular productos para limpiar, proteger y mejorar el aspecto de la piel, el cabello, las uñas y los labios. Para formular un cosmético, se necesita saber de anatomía, fisiología, química y hasta microbiología, porque hay que garantizar que el producto no se contamine con bacterias,
1: mohos o levaduras.
18: Un cosmético mal formulado no solo no funciona, puede dañarte la piel. Y aquí es donde entra la parte que todos quieren saber, los famosos ácidos. Pero antes, un dato clave. A partir de los 25 años, tu piel empieza a producir menos colágeno,
1: la proteína que le da firmeza y elasticidad.
18: Por eso, aparecen las arrugas. La piel pierde su capacidad de retener agua. Saber esto te ayuda a entender para qué sirve cada producto. El ácido salicílico se usa para tratar el acné, reduce los poros y tiene efecto antiinflamatorio, pero puede irritar y aumenta la sensibilidad al sol. Así que si lo usas, bloqueador obligatorio al día siguiente. El ácido glicólico exfolia. Ayuda a retirar células muertas, aclara manchas y suaviza arrugas.
1: Pero en exceso o en piel sensible, puede causar irritación.
18: Y el ácido hialurónico, ese que está de moda, es un polisacárido que evita que la piel pierda humedad, mejora su elasticidad y disminuye líneas de expresión. Pero ojo, en exceso puede provocar el efecto contrario. Entonces, ¿cómo elegir bien? Primero, conoce tu tipo de piel o cabello. No te guíes solo por recomendaciones, porque si no tienes la misma dermis o el mismo sistema capilar que quien te invitó a probarlo, puedes llevarte una mala experiencia. Segundo, lee la etiqueta. Busca que diga dermatológicamente probado y libre de crueldad animal. Además, revisa que no contenga algún ingrediente al que seas alérgico. Y tercero, evita productos importados de manera ilegal, porque no cuentan con garantías sobre sus ingredientes. No tienen estudios que avalen su calidad y podrían ser dañinos para tu salud. Que sea bonito y barato no significa que sea seguro. Tu piel es el órgano más grande de tu cuerpo y el primero que da la cara por ti todos los días. Merece que lo que le pongas encima tenga ciencia,
1: no solo mercadotecnia.
18: Así que la próxima vez que estés frente al espejo con un frasco en la mano, hazte la pregunta que importa. ¿Esto de verdad es para mí? Con información de la doctora María Guadalupe Nava Arzaluz, de la FES Cuautitlán de la UNAM. Un guión de Leonardo Santiago, con información del portal Ciencia UNAM. Les saluda Mónica Genis.
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24: Más allá del pop, Benny Ibarra ha producido álbumes para proyectos totalmente distintos, incluyendo a la mítica banda de rock progresivo mexicano Santa Sabina, y puestas en escena como El Hombre de la Mancha.

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Son las 5:30, seguimos en todas partes, ponte Exa 99.7 FM.

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1: El koala necesita 22 horas diarias de sueño en promedio.
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En todas partes, ponte Exa 99.7 FM. Muchísimas gracias. Gracias. Por quedarse con nosotros. ¿Cómo estás, Tosh? Siempre es un gusto leerte, siempre es un gusto poder acompañarte y pues que juntos nos hagamos una jornada buena, interesante, divertida, impredecible también, con la música que te encanta. Hablemos de las películas que tocan el tema de la noche mexicana. ¿Cómo cuáles serán? Vamos a ver. Estoy tratando de recordar. ¿Alguna película que toque el tema de la noche mexicana en México? Vamos a ver. Tratando de recordar. Pues hay muchas. ¿Y sabes qué? Hay una que definitivamente lleva mucho la atención, porque ahí entran un montón de situaciones, pues que son impredecibles, algunas no. Algunas son divertidas. Algunas son locas. Y además, algunas son inolvidables. Entonces, pues bueno, vamos a ver de qué se trata el tema. Hay películas que hablan precisamente del Viva México. ¿Sabes cuál película toca este tema de la noche mexicana? Como Agua para Chocolate, de 1992. La más mexicana que hay. Amor, comida, pasión, buena vibra. Y además, híjole, qué fotografía, ¿no? Qué buena vibra, qué maravilla. También, también están otras opciones, principalmente, pues las opciones que vemos antes de la película, antes de la noche mexicana. Por ejemplo, está la película de Coco. Estoy tratando de acordarme porque son un montón, pero algunas como que tienen mezcolanza y si tocan, no tocan, pero luego terminan. ¿Y qué pasó con la noche mexicana? Ahí está la película de Coco, que también abarca de repente ese tipo de temas. Y pues se da bastante bien por el colorido. Ya después lo mezcla con el Día de Muertos, se hace una revoltura, pues está padre, ¿no? Hay muchas personas que dicen, Isabel, es que ahora que viene la noche mexicana, quiero hacer mi ruta del antojo. Voy a mi abuela por el pozole, voy con mi tía por el dulce mexicano, voy con mi hermana Patricia por alguna piñatita y cierro con mis amigos en una buena reunión en la que ponemos precisamente Como Agua para el Chocolate, o también ponemos la película de la posada, que no tiene nada que ver con la noche mexicana, pero que suena bastante bien. Y me dicen por acá, Isabel, ¿sabes qué? Películas de noche mexicana, no me acuerdo de ninguna, pero sí me gusta ver en esos días, ahí vienen Los Tres García, una película de Pedro Infante, de este señor Jorge Negrete. También me gustan ver películas de Sarita Montiel, de Lucha Reyes. Me gustan todas esas películas justo cuando estoy preparando la comida de la noche mexicana. Oye, no está mal, ¿eh? Fíjate que hoy mi vecino estuvo escuchando música mexicana desde las 9 de la mañana y hasta la 1 y media de la tarde. Me aventé ese remix pasando por Vicente Fernández, llegando por el Charro Avitia, dando vuelta por Chava Flores, incluso regresando con Natalia Curí, dando vueltas por Juan Gabriel, regresando con Rocío Dúrcal, pasando otra vez por Juan Gabriel, luego por Ana Gabriel. No, hombre, vecino, se la aventó bastante buena hoy, ¿eh? Felicidades. Tiene usted un repertorio tremendo de música mexicana. Toda la música mexicana que no había escuchado yo en todo el año, hoy la escuché completita. Bueno, seguimos en todas partes. Ponte Exa 99.7 FM. Casi nos despedimos. Faltan 10 minutos para que sean las 6 de la tarde y siguen llegando más comentarios de las películas mexicanas. Exacto, sí, Los Tres García, clásica de clásicas. Y bueno, seguimos. Definitivo, esta canción que llega te va a encantar. Es con La Quinta Estación y tú estás sintonizando Exa 99.7 FM.

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2: En todas partes, ponte Exa 99.7 FM. Faltan 6 minutos para que sean las 6 de la tarde. ¡Qué rápido! Soy Isabel Castro, familia bonita. Llegamos al final del programa de hoy. Y también es mi última emisión antes de tomarme unos días de vacaciones. Quiero agradecerles de corazón por acompañarme cada tarde, cada noche. Gracias por sus mensajes, por sus llamadas. Gracias por dejarme entrar a su casa, en su coche, en su trabajo. Ustedes hacen que el programa esté 100% vivo y eso lo agradezco de corazón. Me voy unos días a descansar, a recargar pila con mi familia, pero me voy contenta sabiendo que me dejan su cariño, buena vibra. Nos escuchamos muy pronto ya con más historias y claro, con el mismo corazón de siempre. Gracias por todo y prométeme que te vas a cuidar. Soy Isabel Castro. Buenas tardes para ti. Buenas tardes para todos. ¿Sabes qué? Hasta pronto.

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11: ¿Qué crees, Colima? Un vehículo se quemó en la colonia Los Olivos en Villa de Álvarez. Al lugar de los hechos llegaron los bomberos, que se hicieron cargo del incendio y lograron